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1: 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Este tema va dedicado para todos los que alguna vez sufrimos corazón

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0: Bueno, gracias, gracias a usted. Muchas gracias.
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6: Sebastián Yatra. Yatra.

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0: Qué rico, muchas gracias para todos los que están por ahí, que tienen gente que no son ni tan novias ni tan amigues.
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1: Bueno.

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0: Gracias La Conga, gracias Villa María.
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0: Muchas gracias, buenas noches.
1: Y un aplauso enorme para Abel Pinto Vieja.
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0: sepa.
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1: Quise mandarte un mensaje y me tenés bloqueado.

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2: Este tema va dedicado para todos los que alguna vez sufrimos el corazón roto. Y dice...

0: 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Ya no vuelvas con estos cracks.
1: Un aplauso muy grande para
2: las manos arriba.
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0: ¿Arrancamos o no arrancamos? 14 minutos pasan de las 9 de la mañana. Buen día, ¿cómo les va? Muy buenos días a todos. Arrancando nosotros por este lado en este miércoles 13 de mayo, parece que no, pero mirá lo rápido que va el calendario, lo rápido que va el almanaque. Y ya estamos llegando casi a la mitad del mes 5. Hola Gusti, buen día.
1: ¿Cómo le va?
0: Muy bien, ¿cómo estás vos?
1: Bien, porque es el mejor día de la semana para mí.
0: ¿Te gusta el miércoles?
1: Me encanta.
0: Ah, es que te gusta mucho porque nuestros miércoles son retro.

0: Totalmente.
1: Muy retro. Entonces empezamos a buscar algunas cosas que están buenas y que de repente nos dan la posibilidad de viajar en el tiempo. Lo charlábamos ayer con los músicos, ¿no? Un poco cuando vinieron a contarnos acerca de este espectáculo que creo que va a ser una bomba total, lo de Cerati Coral el próximo sábado. Decíamos eso de la música siempre es como una máquina para viajar en el tiempo.
0: Se van a quedar cortos, me parece, con una sola función.
1: Se van a quedar re cortos porque me ha pasado que mucha gente, al compartir nosotros las imágenes, el flyer, el video promocional, que lo hice en mis redes, lo hicimos en las redes de Aurora también, me escribieron un montón de amigos para decir, che, ¿dónde compro la entrada? ¿Dónde compro? Bueno, nosotros tenemos un par de entradas para lo que va a ser este Cerati acústico. De todas maneras, si decís, nada, yo nunca tengo suerte, yo no puedo, no sé, que no me florece esto de participar y ganarme cosas en los sorteos, bueno, también te puedes meter en entradaweb.com, ahí pones Cerati Vivo. Y ahí vas a encontrar directamente todos los datos, el costo de las entradas, el horario y demás. Pero yo creo que va a ser un bombazo. Creo que, como vos decís, Gusti, van a tener que repetir, porque primero, bueno, juntar esa cantidad de músicos, muy copados todos, con el coro incluido, los músicos, el arreglador y todo lo demás, montarlo para el escenario de la sala mayor no es poca cosa, pero me parece que sí se van a quedar cortitos.
0: Sí, aparte la Independencia.
1: Es la Independencia, imagínate lo que puede sonar eso. Bueno, decíamos eso, ¿no? Charlábamos un poco acerca de las canciones, lo que significa para todos nosotros Gustavo Cerati y lo que ha dejado, ¿no? Como legado. Y esta máquina del tiempo, ¿no? Y los miércoles nos pasa un montón.
0: Totalmente.
1: Los miércoles ahí en el 2617177261, esa posibilidad de que vos puedas contarnos cómo estás, qué estás haciendo. Saludar a alguien en el caso de que estén cumpliendo años. Hoy cumpleaños Rosana, nos decía ayer, así que le vamos a mandar un abrazo grandote, grandote, y un deseo de que tengas un gran día, ¿sí? En este miércoles 13 de mayo, mitad de semana que nosotros elegimos transitarla con algunos retros, muy retro lo nuestro, con ganas de escucharlos a ustedes, con ganas de que entre todos armemos la playlist. ¿Podemos armar la playlist? ¿Empezar a armar,
0: sí,
1: la playlist
0: totalmente,
1: como corresponde? Bueno, recién había una data que estaba circulando, enseguida nos vamos a meter por supuesto con algo de actualidad y cuestiones que tienen que ver con lo que sucedió en el día de ayer, como la multitudinaria participación mendocina y de argentinos en esto que fue la marcha nacional en reclamo del cumplimiento del financiamiento a las universidades. Ustedes saben, entre 15 y 20 mil personas estuvieron ayer caminando y participando de alguna manera de esto que era, no tiene que ver con un reclamo específicamente a la política del gobierno, sí a que se tenga en cuenta lo que el Congreso ya decidió en dos oportunidades. Por otro lado, decíamos, hay muchas informaciones que vamos a ir compartiendo, pero Gusti me acercaba a esto en el comienzo y decíamos, hoy es miércoles retro, y por lo tanto hay una información que de alguna manera conmueve, pero que también preocupa a todo el ambiente artístico y que tiene que ver con una enorme voz de los 80. Estamos hablando de Bonnie Tyler, que sufrió un paro cardíaco después de que intentaran sacarla de un coma. ¿Por qué, se preguntan ustedes? Bueno, porque a esto lo antecede justamente una situación que se dio en su vida. Hablamos de Bonnie Tyler, la tienen, y vamos a arrancar con ella, por supuesto, que se encuentra por estos momentos en un coma inducido en un hospital del sur de Portugal. Esto después de haberse sometido a una intervención quirúrgica intestinal, la cual transcurrió sin problemas. El tema es que después su estado de salud se complicó, la ingresaron a un coma, o sea, la llevaron a un coma inducido para darle una mejor recuperación, y posteriormente, después, esta situación se complicó. Bueno, según The Sun, estamos hablando de este medio periodístico, que a veces es un toquecín amarillo, ¿no? Pero bueno, los médicos trataron de sacar a la cantante de 74 años de este coma inducido y ello le hizo sufrir un paro cardíaco. Lo cierto es que hay muchísima preocupación por este delicado estado de salud que está atravesando, y nos parecía que estaba bueno. Nos ha regalado tantas canciones que dijimos, nosotros desde acá vamos a mandar energía. ¿De qué manera? Bueno, de esta manera que estamos acostumbrados, disfrutando de sus canciones. Dijimos, vamos con un 2x1 de ella.
0: Totalmente.
1: Miércoles retro. Vamos a, independientemente de cómo transcurran estas horas, o sea, esperamos una pronta recuperación, más allá de que la situación es bastante compleja, pero ha dejado tantas canciones, que nosotros al día de hoy, y más en el miércoles retro, tenemos ganas de escuchar, que se las vamos a regalar a modo de mandar una linda energía para que se recupere. 19 minutos pasan de las 9 de la mañana.

0: Mañana dijimos, si yo me voy a la página oficial del Servicio Meteorológico, me dice que tenemos 10 grados, una sensación que está por debajo de eso.
1: A ver,
0: 8,
1: ya chequeamos.
0: 8.8 de sensación térmica, y esto de que tuvimos un amanecer un poco más templado que los días anteriores.
1: Sí, no lo sentí esta mañana, la verdad.
0: ¿Viste que no se sintió?
1: Tenés razón.
0: Bueno,
1: mirá.
0: Pero hoy la máxima no va a estar tan alta como la de ayer. En un momento de ayer estábamos de mangas cortas, o sea, hacían 25 o 26 grados en algunos lugares. No,
1: aparte...
0: el dolor de cabeza, porque el sonda, bueno, lo habíamos anticipado, esto de el sonda en precordillera y en algunas zonas del sur, y bueno, eso también a los que somos un poquito más sensibles con esa situación, es como que la cabeza se nos explota de la nada.
1: ¿Nosotros?
0: ¿Cómo viene? Claro, exactamente, los migrañosos, chicos migrañas. ¿Cómo va a continuar este día? Poca nubosidad, descenso de temperatura, con algunos vientos leves del noreste. Enseguida extendemos pronóstico completito para que sepan cómo vamos a transitar estos últimos días más cálidos antes de la llegada de los próximos fríos. Ahora, como forma de enviar nuestra linda energía, la que intentamos transmitir todos los días, vamos a cerrar los ojos y nos vamos a quedar con dos canciones de Bonnie Tyler.

0: la Rebe te está dando el pronóstico del tiempo.
1: Exactamente. Bueno, escuchábamos dos de Bonnie Tyler, que es nuestra forma de enviarle buena energía, ¿no? A alguien que se está recuperando o creemos que está atravesando unas horas difíciles, pero que se puede llegar a recuperar. Fue intervenida de urgencia por una cirugía intestinal. Esto provocó que los médicos la llevaron a un coma inducido y posteriormente, cuando intentaron sacarla de ese coma inducido, esta artista de 74 años que nos ha regalado clásicos increíbles, bueno, ahí sufrió un paro cardíaco y bueno, es hasta ahí la información que tenemos y nos parecía que en este miércoles de retro estaba bueno decirle, bueno, mira, nosotros acá tan lejos de tu casa, tan lejos del hospital donde estás ahí en Portugal, en el sur de Portugal, te estamos regalando estas canciones tuyas que nos encantan y que nos hacen muy felices. 10 grados la temperatura actual, 8.8 la sensación térmica de esta hora, la humedad está un poquito más alta que en los últimos días, 60%, alta, digo, de después de lo que fue la jornada de ayer, donde tuvimos una tarde muy cálida, sobre todo en algunas localidades donde se sintió un poquito más la presencia del sonda en altura. ¿Qué nos espera para el día de hoy? Miércoles 13, algo nublado, con descenso de temperatura, vientos leves del noreste y poco nuboso en cordillera, es lo que dice el pronóstico de contingencias climáticas para hoy. Ayer la máxima superó los 25 grados en algunos lugares, hoy no estaría más allá de los 21, así que bueno, a disfrutar de todas maneras esta temperatura, porque después sí, se van a venir unos días un poco más frescos. Pero el amanecer, como decíamos con Gusti, estuvo un poco más templado que los amaneceres de días anteriores, ¿no? Arrancamos con una temperatura por encima de lo que han sido los días previos. Para mañana jueves, algo nublado, con descenso de temperatura y vientos leves del sudeste, poco nuboso en cordillera, es lo que nos dice el pronóstico de contingencias, mínima de 7 y máxima de 19. Y el viernes 15, nubosidad variable con ascenso de temperatura, vientos leves del noreste desmejorando en cordillera, mínima de 7 y máxima de 22. Si yo me voy a, esto es contingencias, pero me voy a la página del Servicio Meteorológico Nacional y actualizo, veo que después del viernes, donde podríamos

0: Vamos a tener estos 20 o 21 grados, vamos a tener sábado, domingo, con temperaturas más bajitas que van a oscilar las mínimas entre los 4 y los 7 grados y las máximas no estarían más allá de los 15 o 16. Por lo tanto, otra vez vienen días un poco más frescos como para que lo vayan teniendo en cuenta y disfruten a pleno este día que vamos a tener con una máxima que puede llegar a los 21, como decíamos, mañana a los 19 y el próximo viernes ahí entre los 20 y los 22, decíamos, como para ir despidiéndonos un poco de estos días soleados. 30 minutos exactamente están pasando hoy las 9 de la mañana. Armamos juntos esta playlist de día miércoles 261-717-7261. ¿Cuál es ese retro que no puede faltar? Pedilo ahora.
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43 minutos pasan de las 10 de la mañana. Dijimos que íbamos a repasar algunos datos que tienen que ver con esto que sucedió, no solamente en la provincia de Mendoza, sino en el resto del país, porque era una convocatoria federal para que todas las universidades que están atravesando momentos bastante complejos por el retraso en cuanto a los aumentos salariales, pero también el financiamiento que necesitan para su normal funcionamiento. Bueno, esta era una invitación a las universidades, fueron adhiriendo y lo fueron comunicando en tiempo y forma, y lo cierto es que ayer miles de mendocinos marcharon en defensa de las universidades públicas también, ¿sí? Estaba convocado, recordemos, para las 3 de la tarde, desde las 3 de la tarde, ahí en el ingreso al campus de la universidad. A partir de las 16:15 comenzó este recorrido, esta posibilidad.

0: De transitar por distintas calles del Parque General San Martín y después de la ciudad de Mendoza hasta llegar a la Plaza Independencia. Esto tiene que ver con que Mendoza no fue ajeno a lo que sucedió en todo el país y llevó adelante esta marcha universitaria para reclamar al gobierno nacional el cumplimiento de la ley de financiamiento sancionada y ratificada tras el veto de Javier Milei por el Congreso. Sí, la justicia también se despidió con respecto a esto. La movilización, decíamos, inició... como les contábamos, en el campus de la Universidad Nacional de Cuyo, a las 16:15, con la participación de autoridades, de docentes, estudiantes, por supuesto, de agrupaciones sociales, políticas y público en general, y mucha gente que se fue sumando a lo largo del recorrido también, más allá de los que no podían estar ahí a las 3 de la tarde o a las 4 para salir desde el campus, cuando la marcha ya llegó a la zona un poco más urbana, después de atravesar el Parque General San Martín, mucha gente se fue sumando también, decíamos. Previo, a partir de la caravana, se leyó un comunicado que advierte cuál es la situación crítica que atraviesa el sistema universitario por el incumplimiento de esta norma, ¿sí? Con una fuerte caída de recursos y una marcada pérdida del poder adquisitivo, tanto en lo que está vinculado a los salarios de personal docente y no docente, como de las becas también. Recordemos que hay mucha gente que sin una beca no puede estudiar, no puede llevar adelante su carrera. Bueno, además se denunció el deterioro general del funcionamiento de las universidades, el riesgo de expulsión de estudiantes y de trabajadores del sistema, y de alguna manera también se cuestionó al gobierno nacional por desconocer los fallos judiciales. Esta convocatoria fue similar a la última marcha, que fue en septiembre pasado, ustedes recordaron, cuando unas 20.000 personas aproximadamente se manifestaron en la capital provincial, y una situación similar se dio en distintas provincias también. Sigue como en apoyo a cada una de las casas de altos estudios. En este caso fueron entre 15 y 20.000 personas los datos que nos acercaron también desde la universidad y que dan cuenta de lo que sucedía justamente ayer. Uno de los aspectos que resaltaron algunos medios también que estuvieron presentes ayer en la cobertura y que nos parece bastante positivo es que las distintas fórmulas que van a competirle en las próximas elecciones en la Universidad Nacional de Cuyo, estamos hablando de lo que va a suceder el próximo 9 de junio, marcharon en unidad, es decir, se presentaron todos juntos en apoyo a esto que es un reclamo muchísimo más grande y que va mucho más allá de una fórmula para las próximas, o sea, para conducir la universidad en las próximas, después de las próximas elecciones, decíamos. Otro dato que también nos parece interesante. En las anteriores se había visto, bueno, mucho personal docente, personal no docente, en personas mayores, adultos, egresados también, participando de la marcha, pero no se había visto tanto joven adolescente. En este caso se vio mucho más, y esto quizás tiene que ver con que hay muchas personas que van tomando conciencia de lo que significaría no contar con esa posibilidad de tener la universidad para poder estudiar, o sea, no podría ser de otra manera, y por lo tanto hubo también una gran afluencia de público adolescente, joven, sumándose a esta marcha que decíamos comenzó después, minutos después de las 4 de la tarde y que concluyó en la Plaza Independencia, ¿sí? Tiene que ver con la marcha universitaria que se llevó a cabo en distintos lugares del país y que nosotros también te adelantamos, te contamos, te pasamos toda la información para que vos, si tenías un ratito, pudieses apoyar esta causa. Y por otro lado, ahora contándote qué es lo que sucedió, no solo en Mendoza, sino en el resto del país. 48 minutos están pasando de las 9 de la mañana. Nosotros enseguida venimos con mensajes al 2617-17-7261. Ahora, en cuanto a qué premios tenemos, tenemos un par de entradas para quienes quieran disfrutar de lo que va a ser Cerati Coral, este acústico coral que se va a llevar a cabo el próximo sábado a partir de las 9 de la noche en el Teatro Independencia, pero también tenemos entradas. Recordarán que estuvimos hablando con los chicos de Héroe Pop Lírico, ¿se acuerdan que hablamos? Y también va a ser medio una máquina del tiempo porque son todas canciones de película en formato lírico pop para que vos las puedas disfrutar el viernes, un día antes, en el Teatro Plaza. Tenemos re lindas opciones, o sea que si se quedan en casa es porque de alguna manera estuvieron vagos ahí para dejar un mensaje en el 2617-177261, que puede ser el pasaporte para que tengas un fin de muy cultural.
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1: Buen día, ¿cómo andan los chicos? Gusti, ¿qué estás haciendo? Me estás dando una sobredosis de Marta Sánchez, me querés matar. Desesperada y arena en sol. Gracias, ya está. Hoy no pido nada. Bueno chicos, presente. Besotes.
2: Sobredosis de Marta Sánchez, me morí con eso. Bueno, sí, es que de un tiempo a esta parte es como que nos metimos en esto de un 2x1. Cada tanto decimos, ay, son tan lindos. Viste, cuando decís, no sé cuál elegir, y en vez de ponerlos en modo hilo, estoy dudando, decimos, bueno, listo, vamos con dos. Que no sea un solo tema, que sean dos del mismo artista. Y bueno, esa posibilidad también la tenés vos ahí. 2617177261. Ya leo algunos mensajes, incluso los que se están anotando, que están dejando sus datos para llevarse las entradas para tener un muy buen fin de semana disfrutando de la música. Y en este caso tiene que ver con la música, pero bueno, pueden aparecer algunas otras alternativas también. Siguen llegando mensajes para, vamos a leer ahora algunos. Hola Rebe, buen día miércoles, un poco resfriada, dice, pero vas pasando. Sí, acá estamos igual, te digo, no hemos logrado la recuperación absoluta todavía. No, de ninguna manera, están como súper resistentes los bichos. Bien, soy Silvana de Luján de Cuyo, quisiera escuchar a Bonnie Tyler, dice Eclipse Total de Corazón. Bueno, sacamos dos de Bonnie Tyler, dice, y mucha fuerza para salir adelante, participo por el show lírico, mis últimos 4:15 adentro, Sil participando. Vamos, bueno, Juanjo que nos deja Marta Sánchez y un corazoncito. O sea, bueno, él ya nos había contado que le encanta, o sea, que le gusta como artista, que le parece genial escucharla. Y bueno, imagínate que estás escuchando la radio y dicen dos de Marta Sánchez, decir, esto es para mí. O sea, no puede ser para ningún otro más que para mí. Caro por acá que nos dice, soy Caro262, me anoto para los sorteos de los eventos para el finde, el de Cerati y el lírico. Dice, creo que se viene fresco el finde, así que qué mejor que ganar unas entraditas para los shows. Muchas gracias por la compañía. Hoy elaborando dulce de peras. Amé. O sea, bueno, nosotros acá estamos acostumbrados a hacerle el control de calidad a cada una de las cosas que ustedes van elaborando, sobre todo cuando esas cosas tienen que ver con lo comestible. Tengan en cuenta eso, porque puede ser un espaldarazo muy importante de marketing. Pero qué rico, dulce de pera. Me encantó. Dos temas de la Zimbabue. Ah, mira, viste, ya empezamos así como, bueno, si van a poner dos, que sean dos, en este caso, de la Zimbabue. Retro la Zimbabue. Hace como un montón que no la escucho, pero vamos a buscar dos. Todos adentro, participando, porque esa es un poco la idea, que no se queden en casa, que hay lindas alternativas que pueden disfrutar con músicos que llegan desde otros lugares, desde otras latitudes, pero con músicos de acá también, como lo que va a ser este evento en Teatro Independencia el próximo sábado, con las mejores canciones de la carrera artística de Gustavo Cerati, pero con los arreglos de nuestros músicos, el coro, va a ser un bombazo, eso de verdad que va a estar buenísimo, y hay un par de entradas en juego para que vos te lo puedas llevar también. 2 minutos es lo que nos está separando de las 11, no, de las 10 de la mañana. ¿Por qué va tan rápido? ¿Por qué va tan rápido? ¿Por qué tanta ansiedad? No, recién van a ser las 10 de la mañana y la temperatura está ahí, muy cercana a los 10 grados a esta hora, 10-1, siempre después de la salida del sol, ustedes saben que disminuye un poco la temperatura, pero despacito, vamos a superar los 20 grados.
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entre las informaciones que tienen que ver con Mendoza a nivel internacional, podríamos decir, aparece una que emociona e ilusiona a muchos y tiene que ver con la posibilidad de que exista un vuelo desde la provincia de Mendoza y hasta Madrid directo. ¿Sí? Que para muchos que tienen ganas de viajar o que tienen planificado en algún momento de su vida cruzar el charco para conocer Madrid y algunos otros lugares de Europa, les parece una muy, muy buena alternativa. ¿Sí? Estamos hablando de una aerolínea, Air Europa, si se llama, que analiza la apertura de una nueva ruta aérea entre la provincia de Mendoza y Madrid. El presidente justamente de la empresa, estamos hablando de Javier Hidalgo, estuvo en la provincia de Mendoza y está estudiando la posibilidad de contar con un vuelo directo desde el año próximo, es decir, desde 2027. Las autoridades gubernamentales mendocinas también recibieron al empresario para trabajar en este proyecto que uniría a la provincia de Mendoza, por supuesto, con el viejo mundo. Europa, decíamos, ya cuenta con vuelos desde España hacia Buenos Aires y Córdoba y que tienen una ocupación en promedio del 90%, ¿sí? Decíamos, son varios años desde que se empezó a hablar justamente de esta posibilidad de unir la provincia de Mendoza como un destino turístico por excelencia con una ciudad, una gran capital mundial como es Madrid en este caso. Bueno, en el 2019 el gobierno local ya había comenzado algunas negociaciones con esta misma aerolínea, pero no se concretaron. En enero justamente de este año, la presidenta del ente Mendoza Turismo, estamos hablando de Gabriela Testa, viajó a Madrid para explorar cuáles son estas oportunidades. Claro que vos decís, 2019, ¿qué pasó después? Pandemia, todo absolutamente cerrado, los vuelos suspendidos y bueno, y la Argentina con la imposibilidad de viajar a cualquier lugar durante muchísimos meses más que incluso en otros países también. Bueno, actualmente desde la provincia de Mendoza se puede viajar a distintos destinos internacionales como Panamá, Santiago de Chile, Río de Janeiro, Lima, San Pablo y además hay diversos vuelos a otras ciudades del país como Córdoba, Buenos Aires, Salta, Neuquén también aparecen dentro de estos destinos que actualmente podemos utilizar, pero sigue en carpeta esta posibilidad y aparentemente han avanzado las negociaciones como para que de alguna manera tengamos esta posibilidad. Primero tenemos que tener plata, ¿no? Tenemos que contar con el valor del ticket. Pero de todas maneras no deja de ser atractivo porque Mendoza estaría conectada directamente con un destino, con otro destino internacional como es Madrid, que además es muy buscado por quienes intentan viajar a Europa. Y lo haríamos sin escala. Hasta el momento tenés que hacerlo con una escala, por supuesto, pasando por Buenos Aires o haciendo conexión ya sea con Santiago de Chile o con Sao Paulo en Brasil para poder hacerlo. Pero directo estaría muy bueno, así que Mendoza está cada vez más cerquita de este vuelo directo que traería también la posibilidad de que en algunos destinos conozcan Mendoza también y tengan ese vuelo directo como ha pasado con otras ciudades del mundo. Algo de info que tiene que ver puntualmente con nuestro miércoles retro y la posibilidad de escuchar algunas de esas canciones que hace mucho tiempo no suenan y enseguida te voy a leer mensajes que van pidiendo las 2617177261, entradas para lo que va a ser la presentación de Héroe Lírico Pop el próximo viernes en el Teatro

0: Teatro Plaza, entradas para lo que va a ser Cerati Acústico Coral el sábado en el Independencia. ¿Qué más tenemos? Entradas para el cine también para los que dicen, a mí me gustan las pelis y hay un par que tengo ganas de ver. Así que bueno, entradas para Cinema Center. Todo eso dejando nombre, apellido y las últimas tres del DNI ahí en el 2617-177261.
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1: Bueno, algo de información que tiene que ver con estos sondeos que se van realizando. Vieron que estamos como todo el tiempo recibiendo resultados de sondeos, de encuestas, de investigaciones que se van haciendo. Bueno, en este caso tiene que ver con la imagen del primer mandatario argentino, de Javier Milei, y su imagen que decíamos que cae por cuarto mes consecutivo y se ubica penúltimo en el ranking latinoamericano, que no es poca cosa, ¿sí? Bueno, estamos hablando del presidente de Argentina, que registra otra fuerte caída en lo que tiene que ver con su imagen, y esta vez en un ranking de popularidad de los mandatarios latinoamericanos, ¿sí? En el que baja del puesto 14, en el que estaba el mes pasado, al puesto número 16. Queda anteúltimo.

entre 18 jefes de Estado, imagínate, son 18 los que han medido y queda en el puesto número 16, medido justamente por CB Global Data, una consultora justamente que se encarga de ir siguiendo mes a mes cuál es la imagen, cuánto de positivo, cuánto de negativo tiene cada uno de los líderes latinoamericanos. Bueno, según se supo a través de la agencia Noticias Argentinas, Milei cae por cuarto mes consecutivo en lo que tiene que ver con su imagen, ya que en el mes de febrero tenía un 46,8, casi un 47% de imagen positiva, estaba en el octavo puesto, eso a nivel regional, por supuesto. En marzo ya eso se redujo a un 42,3, poco más de 42%, pasó del puesto número 8 al puesto número 11. En abril la imagen llegó a un 36,2%, un poquito más de un 36%, pasó al puesto número 14, y en mayo toca un mínimo, sí, que estamos hablando de un 34,8% de aprobación entre los ciudadanos de Argentina y quedó en el puesto número 16, como decíamos. La imagen negativa del mandatario también viene creciendo mes a mes, ya que en febrero tenía de imagen negativa, que se mide así, más de un 50%, casi un 52%. En marzo superó con un 52,6, es decir, un poco más encima de la marca del mes anterior. En abril la imagen negativa se fue casi al 60%, y en mayo, este mes, justamente está en el 63% de imagen negativa. Después hay un desglose, ¿no?, de opiniones en cuanto a la imagen negativa que está integrada. Les preguntan si es muy mala, si es mala, muy buena y buena. ¿Quiénes o cuántos, qué porcentaje dijo que la imagen era muy mala? Más de un 52%, un 52,6. ¿Y quiénes dijeron que era muy buena? Solo un 27,1%, buena un 7,7%. Bueno, y vos te preguntarás, si son 18 mandatarios y Milei queda en el puesto número 16, ¿quiénes son los que quedan en el puesto número 17 y el puesto número 18? ¿Por encima de quién quedó en cuanto a imagen y la percepción que tenemos con respecto a la tarea que va llevando adelante? Bueno, en el puesto 16, dijimos, de 18, queda Javier Milei. En el puesto número 17, Delcy Rodríguez. Estamos hablando de la primera mandataria de Venezuela. Y en el 18, puesto número 18, queda el presidente interino, José Balcázar. Estamos hablando del presidente de Perú, sí, con todo lo que eso significa, que al menos los últimos 4 o 5 presidentes de Perú han terminado detrás de las rejas, sí, investigados, con causas penales y demás. ¿Qué pasa con los primeros? Decís, bueno, si estos son los últimos, queda Javier Milei, Delcy Rodríguez y el interino de Perú, José Balcázar. ¿Quiénes son los primeros? Bueno, los tres presidentes mejor valorados, decíamos, en mayo fueron Claudia Sheinbaum, que es la presidenta de México, encabeza la medición con un 67,8%, casi un 68% de aprobación. El segundo, vaya diferencias, ¿no?, con el resto, es Nayib Bukele. Estamos hablando del presidente de El Salvador, con un 67,5%, ahí muy, muy cerquita de la imagen positiva que tiene Claudia Sheinbaum. Y ¿quién es el que viene a completar un poco este podio de los tres presidentes, los tres primeros mandatarios con mejor imagen? Bueno, Luis Abinader, que es de República Dominicana y tiene un 60,2%, poquito más de 60% de valoración positiva. ¿Sí? En cuanto a la variación de la imagen positiva respecto al mes anterior, el presidente que registra el mayor crecimiento es Daniel Noboa de Ecuador, ¿sí?, con una suba de casi el 4%, mientras que la venezolana, hablamos de Delcy Rodríguez, presenta la mayor caída del ranking con una disminución de más o menos lo mismo, casi un 3,5% respecto a la medición del mes de abril. Este muestreo, decís, bueno, ¿a cuántas personas le consultaron? ¿Quiénes participaron? Y demás, no es que se hace en algún país y en uno sí y en otro no, se hace en todos aquellos en los que están midiendo el nivel de imagen positiva y negativa de sus líderes. El muestreo abarcado entre 1988 y 2674 consultados por país, con un método de recolección de datos. Estamos hablando de CB Kawi Research, así se llama, con un nivel de confianza de un 95% y un margen de error que oscila entre casi el 2% y el 2,2%, o sea, muy bajito. Fue realizado entre el 5

0: el 9 de mayo, hace muy poquito, en todos los países correspondientes a los mandatarios evaluados. Es decir, en todos los países donde se está midiendo la imagen de sus primeros mandatarios, bueno, básicamente han hecho este sondeo. En algunos han sido cerca de 1.988 respuestas, en otros han superado las 2.600, pero ese es el margen que han trabajado más o menos de consultados en cada uno de los países. 18 países y la imagen de Milei, decíamos que cae por cuarto mes consecutivo, ubicándose penúltimo en este ranking latinoamericano de imagen positiva en cuanto a los primeros mandatarios latinoamericanos. 46 minutos, exactamente están pasando de las 10 de la mañana.
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0: Bueno, 3 minutos nada más están pasando de las 11 de la mañana. Siempre tenemos la posibilidad de conversar con él de manera telefónica o cuando nos encontramos en alguna de las actividades literarias. Lo cierto es que en la previa de la Feria del Libro en Buenos Aires, que duró los últimos 20 días, tuvimos la posibilidad de conversar con Pablo de Bartolo, que es el coordinador de la biblioteca más grande, más importante que tiene la provincia de Mendoza, que es la Biblioteca Pública General San Martín, pero que además está siempre buscando la posibilidad de que mejore todo lo que tiene que ver con la difusión, la promoción de las letras mendocinas, y así se hizo en la Feria del Libro, que ha dejado unos números extraordinarios. A Pablo Ursal lo tengo acá al lado mío, vamos a charlar un poco y habíamos prometido hacer un poco el balance. Dijimos, bueno, ¿qué es lo que se viene? Nos contó una catarata de actividades que estaban previstas. Pasaron así estos 20 días que tienen que haber sido frenéticos, me imagino. Y ya de vuelta, acaba de llegar, de hecho. Terminaron de desmontar y apareció en Mendoza y lo agarramos para tenerlo acá. Pablo, bienvenido. Qué bonito tenerte.
1: Bueno, gracias, Rebeca. Un saludo a la audiencia también. Y sí, muy contento y satisfecho por la tarea realizada ahí en la Feria del Libro de Buenos Aires.
0: Para aquellos que dicen, bueno, a ver, Feria del Libro, que pudieron ver a través de las redes, porque bueno, hoy las redes también nos permiten eso, ¿no? De que son una ventanita hacia esos lugares donde no podemos estar, donde nos encantaría estar, pero nos vamos enterando de algunas cosas. El tema es que es súper difícil comunicar tanto.
1: Sí, sí, la verdad que suceden muchas cosas todo el tiempo en la participación ahí en la Feria del Libro. Es una feria desbordante de todo sentido.
0: Además, tiramos un dato, Pablo, y esto vos me vas a poder dar cuenta. Superó su propio récord de visitantes, de personas que asistieron a visitar los stands, a conocer a los autores.

0: a escuchar las presentaciones, o sea, el propio récord es como que lo pudieron cumplir en esta edición número 50.
1: Sí, sí, por supuesto. Mira, se estima que fueron aproximadamente un poco más de 1.300.000 personas.
0: Sí, sí.
1: Pasaron por la rural. Veíamos todo el tiempo gente y distintos grupos, muchos estudiantes, muchos docentes, sí, muchos jubilados, jubiladas, público en general. El stand de Cuyo Cultura, recuerdo que es el segundo año que vamos junto con la provincia de San Juan y San Luis.
0: Es como que quedan las tres provincias ahí.
1: Sí, es un stand regional. Este año, el año pasado y este año, las distintas provincias de la Argentina se han
0: unido.
1: Se han unido para presentarse ahí. Estaba el ente patagónico, estaba el norte. Habían otras provincias que estaban solas, pero nosotros replicamos lo que hicimos el año pasado con Cuyo Cultura. La verdad que nos potenció muchísimo el año pasado y este año más todavía. Además hemos encontrado un lugar estratégico en la feria, digamos, en la ubicación, que es ahí en la entradita de calle Santa Fe,
0: sí,
1: que es por donde ingresa el 80%
0: de la mayoría de la gente, claro. Es como recontra estratégico, porque entras y ya te encontrás con ese stand Cuyo.
1: Pasada obligatoria,
0: sí,
1: digamos.
0: Bien.
1: Así que mucha gente de Buenos Aires y de otros lugares también interesados por lo que se publica, lo que se lee en las provincias en general, y tener a Cuyo junto, la verdad es una muy buena propuesta. Superó nuestras expectativas también, superó nuestra participación del año pasado en ventas, en cantidad de títulos expuestos, exhibidos a la venta, en cantidad de gente que se acercaba, que el año pasado fue con mucha expectativa, se fue muy satisfecha de nuestro, de nuestro stand. Llegaron este año y teníamos un montón de títulos nuevos que se han editado desde la feria del año pasado hasta ahora. Así que, bien, la verdad.
0: Bueno, eso está bueno, sobre todo cuando vos ves que despacito no se va haciendo como ese trabajo que ya va creando en los lectores, en los que aman leer, y además esto de recorrer un poco lo que pasa en el interior del país, que está bueno. Y que te dicen, yo vine el año pasado y de repente aparezco de nuevo ahora acá y me encuentro con un montón más. O sea, que sabes que una persona ya fue y de repente vuelve y se encuentra con esa sorpresa. O sea, debe ser gratificante, me imagino.
1: Por supuesto, y ahí radica la importancia de la presencia de Mendoza en la Feria del Libro.
0: Sí.
1: De tener tantos títulos, tantos libros en exposición. Gracias.
0: Ahí viene el cafecito, el muchas agua.
1: Eso es también una de las tareas y la importancia de la presencia, sí, de Mendoza en la Feria del Libro de Buenos Aires. Dar a conocer y que los autores, las autoras, expongan lo que tienen, digamos, ¿no? Potenciarlos, proyectarlos a un mercado editorial más amplio que el de la provincia de Mendoza.
0: Bien, yo tengo varios, perdonen que hable de mí, ¿no?, en primera persona, pero me parece que le tiene que haber pasado a varios. Tengo varios amigos, colegas, conocidos, amigos de la infancia, amigos de la profesión, que este año fueron por primera vez a la Feria del Libro, pero como autores, a presentar sus libros, y con cualquiera de ellos que hablaste, dicen que es como, no sé, llegar al techo de lo que puede ser en Argentina y los libros. O sea, llegar a la Feria del Libro en Buenos Aires a presentar su título desde 1000 kilómetros adentro, ¿no?, desde Mendoza, les parece que es como un hito importantísimo e inolvidable dentro de su trayectoria. Pasa con la Feria del Libro de Mendoza, que te dicen es un honor poder estar convocado, poder venir, presentarlo. Y se potencia un montón cuando llegan a Buenos Aires. En este caso, muchos autores, muchas autoras llegaron también y tuvieron la posibilidad, más o menos, ¿cuántos son los que estuvieron presentando sus libros? ¿Cuántos mendocinos?
1: Mira, presentando sus libros hubieron más de 50 personas.
0: Un montón.
1: Sí. Más de 50 autores y autoras de la provincia presentaron, sí, pasaron por el escenario del stand de Cuyo Cultura, en este caso de Mendoza. la delegación se conformó por más de 48 autores y autoras

0: de Lourdes Vidar, que hizo una...
1: Estuvo acá presentando su libro.
0: Bueno, ella, la verdad, hay un antes y un después en su escritura y en su rol de escritora. Ella es historiadora también.
1: Sí.
0: Pero...
1: Ella escribió el libro de Manuela Moore.
0: El de Manuela Moore, exacto. Sí. Y... claro, hay un antes y un después en su carrera como escritora, a partir de esta experiencia.
1: Sí.
0: Nos pasó con Gaby Mesabota, con Pablo García, que Pablo García me decía, no, nunca había viajado en avión siquiera en su vida. Entonces, llegar a la feria, encontrarse con ese monstruo. Nosotros acompañamos cada paso de los autores y las autoras desde que llegaban.
1: Pablo es uno de los ganadores del certamen Vendimia 2025 también.
0: Exactamente, en la categoría cuento. Bueno, distintas experiencias que son mínimas en ese momento, pero que después con el tiempo amplían muchísimo el panorama de quienes escriben. Por eso también es importante la invitación y el acompañamiento desde la Subsecretaría de Cultura, desde el STAN y desde el Estado en estas instancias.
1: Bueno, me parece un montón, y esto de poder tomar un caso que decís, bueno, uno en 50 o más de 50 artistas, pero que te refleja un poco lo difícil o la cuesta arriba que puede ser para un escritor, para una escritora, publicar, o sea, con todo lo que eso implica, y después este trampolín que te da, o la Feria del Libro en Mendoza, la Feria del Libro en Buenos Aires, y cuántos caminos se pueden abrir a partir de eso.
0: Exactamente, es claro, cuántos caminos se pueden abrir.
1: Porque me imagino, no sé, que si eso estás en el stand, ahí mínimo interactúas con San Juan y San Luis, viendo a ver en qué momento, che, me gustó esta propuesta, la podemos llevar o podemos armar algo para que vengan los escritores de San Juan a presentarlo. Bueno, pasó en la Feria del Libro anterior, ¿no?, que había un espacio importante para las provincias vecinas y donde también tenían sus presentaciones. Y es como que fortalece un poco esto de compartir el espacio con Cuyo, por ejemplo, con el resto de las provincias.
0: Claro, claro que sí. Fortalece, además te vincula, interrelaciona. Yo estaba hablando con responsables de ferias de distintos lugares de la Argentina para poder armar un circuito y que los autores y autoras de Mendoza puedan participar en ferias del libro, por ejemplo, de la Patagonia, de Neuquén. Hablamos con gente de Córdoba. Ni hablar de San Juan y San Luis. San Juan no tiene feria del libro, pero ahí está en mente hacer otra instancia, un circuito ahí literario, que vengan autores de allá y llevar autores de aquí de Mendoza. Esto de que los autores además puedan, van, presentan su libro en el stand de Mendoza, pero además tienen tiempo como para ir a conocer otras editoriales, ir a ver...
1: A escuchar otras ponencias, o sea, escuchar la presentación de otro, que a veces no es posible porque estás como solamente con lo tuyo y con lo enriquecedor que puede ser, sentarte a escuchar la presentación de un, no sé, un escritor de la Patagonia o del norte o de los suburbios de Buenos Aires, qué sé yo.
0: Sí, o ir a ver a una presentación de Eduardo Sacheri, claro, que también, digamos, fuera de lo que es por ahí la Feria del Libro o estas instancias que armamos, como mariaje de libros y vinos, no hay muchas oportunidades de verlos acá en la provincia. Entonces, eso. Y nada, amplía el panorama como toda aquella gran experiencia.
1: Ahora, vos me decías, Pablo, recién que llevas muchos años en trabajando en relación a la cultura, más de 10 años trabajando en vincular autores con públicos en cuanto a escritores y escritoras también, visitando la Feria del Libro. Estás en una de las bibliotecas más importantes del oeste argentino también. ¿Qué cambio has notado vos? Porque si uno se pone a buscar información, encuentra como una divisoria de aguas ahí entre los que te dicen cada vez se lee menos y los que son un poco más optimistas y van al dato más finito y te dicen, no, se está leyendo bastante. Quizás han cambiado los formatos, quizás algunos están volviendo, ¿no?, por esta cuestión nostálgica a pagar el ebook y a encender un libro con páginas, digamos. ¿Cómo lo ves vos desde esta provincia y desde lo que se viene haciendo también en el trabajo de producir, acompañar y promocionar la tarea literaria que tiene Mendoza?
0: Mira, yo considero, y los datos nos respaldan en el sentido en que se está leyendo mucho, mucho, mucho. Por ahí se han amplificado o se han ampliado los formatos en los que se lee, como por ejemplo aparecen los dispositivos electrónicos, sí, los PDF.

0: jefe, bueno. Pero en ese sentido el libro no ha perdido su lugar, digamos. Se complementa sobre todo con la lectura electrónica, pero el libro en el físico sigue estando, sigue prevaleciendo por sobre la lectura electrónica. El libro físico tiene algo que ni una tablet lo va a tener, ni un e-reader lo va a tener, que es el contacto, es ver la hoja, pasar la hoja, pasa marcarla.
1: Que no se te acabe la batería.
0: Que no se te acabe la batería, que está.
1: Que te lo puedas llevar, claro, no sé, te lo llevas directamente y te quedas abajo de un árbol y no necesitas tener, no sé, ni dónde enchufarlo, ni conexión a internet, ni nada que se le parezca.
0: Es mucho más amable para la vista, además. No, en la Biblioteca San Martín recibimos nuevos socios y socias diariamente.
1: Eso te iba a preguntar, el tema de un poco para entender, o sea, dónde leen ustedes o cómo leen, qué datos utilizan para decir que se está leyendo más. Pasa que la gente hoy, en este momento, con todo lo que hay a disposición, de que uno busca porque todos lo hemos hecho, ¿no? Esto de tal libro, a ver si está la versión gratis y en PDF para poder leerla, porque no lo puedo comprar, con ese estado de situación. ¿Notan que se incrementan la cantidad de socios en las bibliotecas?
0: Sí, sí, nosotros tenemos una cantidad de entre 40 y 50 socios y socias nuevas por mes en la Biblioteca, sí, San Martín. Es más de un socio por día.
1: Bien, sí, o sea que todos los días llega promedio una persona, más o menos, como para graficarlo, sí, así. Todos los días llega una persona con intenciones de asociarse.
0: ¿Qué pasa? Porque los libros electrónicos, uno que tiene un promedio de edad, yo tengo 45... pero que entre los 20 y los 50 años manejan dispositivos electrónicos para leer.
1: Sí.
0: Hay una gran cantidad de lectores y lectoras que tienen más de 50 años y tienen menos de 20.
1: Sí.
0: O sea, muchas infancias se acercan a los libros que al libro electrónico no se acercan. En este caso no, usan dispositivos electrónicos para otra cosa, sí, pero sí, la lectura es por libro físico. Y los mayores de 50 también.
1: Sí.
0: Que es la gran cantidad de socios, o sea, es en promedio son la mayoría de los socios nuevos y nuevas en la
1: son los que tienen menos de 20
0: y más de,
1: y
0: 50.
1: Más de 50.
0: Claro, fuera de ese rango, que es los que acceden a lectura electrónica, y no todos, y no todas, sí, porque es también es un grupo de la sociedad, digamos, es un porcentaje menor de la sociedad que accede, sí, a esos dispositivos, leen mucho. Nosotros tenemos familias que van, a partir de que retomamos el horario de los sábados en la biblioteca, se acercan muchas familias en ese día, que es día no laborable,
1: claro,
0: habitualmente.
1: Claro, quizás se coinciden en que no están trabajando ni en la escuela.
0: Y sí, se llevan 15, 20 libros.
1: Un montón.
0: Porque la Biblioteca San Martín presta hasta 5 ejemplares por persona.
1: Por persona.
0: Pero como toda la familia es socia.
1: Sí, se pueden llevar, claro, unos cuantos.
0: Claro, exactamente. Ese también parte del paseo de la semana.
1: Hace un montón que no soy socia de la biblioteca. Lo fui de la biblioteca de la escuela secundaria cuando estaba ahí. Lo fui de la biblioteca de la universidad mientras cursaba en políticas y demás. Hoy no soy socia de la biblioteca. ¿Cada cuánto se renuevan los libros?
0: Cada 15 días.
1: Cada 15.
0: Y tenés la posibilidad de...
1: Ah, la escuela era cada una semana.
0: No, claro.
1: Yo trataba de no renovar, o sea, de leerlo lo más rápido y pasar a otro. O sea, claro, que cuando tuviese que volver, volvía por otro.
0: Sí, habitualmente los devuelven antes de esos, sí, 15 días, si por ahí pasaron cosas y no pudiste terminarlo, te lo podemos renovar una semana más.
1: Ajá.
0: Además, hay que destacar también que no se paga nada en la Biblioteca San Martín, ni cuota de inscripción, ni cuota mensual. El trámite es online. Si vos te metes en Google a la página de la Biblioteca General, sí, San Martín, vas a poder descargar el catálogo, el formulario de inscripción, así también como el catálogo.
1: Eso me parece re interesante.
0: Te podés asociar y a las 48 horas tenés el carnet digital en tu correo electrónico, ya estás habilitada.
1: Espera,
0: para...
1: abro Google, sí, después de Google, ¿a dónde me voy?
0: Biblioteca Pública General San Martín, socio, si querés ponerle.
1: Mira, lo vamos a hacer porque vos sabés que nosotros durante todo el 2025 tuvimos columna literaria, dentro y fuera de esa columna literaria también tuvimos la posibilidad de charlar con escritores, con escritoras, y muchos de los docentes, de nuestros docentes que en este momento están laburando, son muy fanáticos de los libros. Entonces está buenísimo el dato como para que sepan de qué manera se pueden hacer socios, de qué manera pueden acercarse. Mira, ahí voy con...

0: con. Estoy metiendo justamente para ver si llegamos a. Ya me metí en la página de la Biblia. Ahí me voy a socios, me decís.
1: Sí.
0: Socios y puedo leer. Mando el formulario. La web oficial, ya estoy en la web oficial. Lo estoy haciendo en vivo, como para que vean que es súper fácil también, por esto que nos decía Pablo, ¿no? Para los que se van sumando a la charla, estamos hablando con Pablo de Bartolo, que es el coordinador de la Biblioteca Pública General de San Martín, pero además siempre es el que está coordinando Feria del Libro y, por supuesto, la participación de Mendoza en la Feria del Libro 2026, que acaba de culminar, también estuvo bajo su responsabilidad. Acaba de llegar a Mendoza y lo agarramos, lo bajamos de cera del avión, dijimos, vení, sentate acá, contanos cómo estuvo todo.
1: En enero hubieron 104 socios nuevos en la
0: enero, biblioteca. Aparte, ¿qué decís? Enero.
1: Enero.
0: Claro. Bueno, no hay necesidad de sacar los libros de texto para la escuela, a menos que te hasta acá de materia y tenga que rendir un montón. O sea, ya es placer.
1: Sí, 104 socios y socias nuevas.
0: Son más de uno por día. Son
1: claro,
0: tres,
1: son
0: por,
1: tres
0: día.
1: Por día.
0: Tres por
1: son
0: día.
1: Más de tres por día.
0: Uh-huh. Está, mira, el formulario, acaso que el formulario, el reglamento de socio, que me parece que está re bueno, y además puedes entrar a la hemeroteca.
1: Claro. La hemeroteca, que está gran parte del material que tenemos físico, está digitalizado.
0: Está digitalizado para que no se estropee, ¿no? Como,
1: claro,
0: pues, sí, ahí tenemos diarios muy antiguos, materiales que los va erosionando el paso del tiempo también.
1: Claro, y muy recurrentes en la consulta. Entonces hemos empezado a digitalizar toda la parte que más se lee, digamos, que los investigadores o historiadores, o público en general interesado en ver los diarios,
0: sí,
1: a los que más recurre.
0: Qué lindo. Bueno, me encanta y me parece una, creo que es como una buena noticia entre tantas otras que no son tan buenas, esto de que todos los días alguien se suma o tiene intenciones de sumarse como socio nuevo, y esta posibilidad que te dan de que puedas acceder a libros que quizás no podríamos comprar. Podemos estudiar con esos libros, o sea, hay gente que ha logrado terminar su carrera universitaria gracias a que han existido las bibliotecas, y no es poca cosa, y que además lo puedas hacer solamente cumpliendo ese reglamento de socio, ¿no? Ese compromiso con un bien que es patrimonial y que es de todos.
1: Sí, además te anuncio una novedad.
0: Me encanta, por favor, grabame esto.
1: Hemos traído de la Feria del Libro de Buenos Aires más de 250 ejemplares nuevos.
0: ¿Qué hay? ¿Qué géneros?
1: De todo. Absolutamente lo que se te ocurra. Desde historieta, mucha literatura infantil y juvenil,
0: sí,
1: las últimas novedades editoriales de todo el país, de todo el mundo. Hemos traído también algunos libros para reponer, aquellos que más se leen,
0: sí,
1: sagas completas, mucha historieta.
0: ¿Qué se tuvo en cuenta a la hora de hacer esas compras?
1: Sobre todo se tiene en cuenta las solicitudes de los socios y socias.
0: Sí.
1: Lo que se llama servicio de novedades, que son los títulos nuevos que van saliendo,
0: sí,
1: que es lo que por ahí muchos lectores,
0: claro, que se hace así, yo quiero leer leí por ahí una reseña de que estaba el libro nuevo de determinado escritor,
1: la última novela de Felipe Piña, entonces sí, ahí traemos dos ejemplares, por ejemplo, como para tener disponibilidad.
0: Bueno, así que vayan y anótense ahí en la lista.
1: Mucha literatura infantil y juvenil, mucha, que son así como los y las mimadas de la Biblioteca San Martín.
0: Claro.
1: Porque, bueno, nada, buscamos estimular también la lectura desde los primeros años.
0: Desde los más chiquitos. Uh-huh. Y eso, y también está bueno, y te voy a aprovechar ya sobre un poco sobre el final, y antes de meternos en Feria del Libro Mendoza, que la biblioteca tiene un montón de actividades. Y estas actividades hay desde talleres literarios, presentaciones. Hay actividades con los más chicos también, con la literatura infantil, juvenil. Entonces, aquellos que dicen, pero no me alcancé a enterar, o sea, ¿cómo hacemos para acceder a esa información y saber cuál es la agenda, ¿no?, de lo que podemos hacer en la biblioteca pública?
1: Lo que más a mano tenemos todos y todas es las redes sociales. Uh-huh. Si se meten a cultura.mendoza o en las redes sociales de la Biblioteca General San Martín, se van a enterar. Tenemos visitas guiadas para escuelas de todos los niveles, todos los días, hay una por día, tenemos talleres literarios.
0: Ahí piden un turno, o sea, como
1: sí,
0: para poder hacerlo.
1: Una,
0: es como que agendas tu visita.
1: Bien. Agendas solamente tu visita. Se juntan las mujeres de los confines a leer a Liliana Bodoc. Hay dos cursos de filosofía, dos talleres de filosofía, uno los sábados, otro los miércoles. Tenemos ahora, durante este mes, títeres los sábados por la tarde, totalmente

0: gratuito también.
1: Está bueno, vas a ver títeres, pero de paso los chicos ven que hay un montón de libros y que se pueden enganchar con eso. O quizás una presentación, con una mini representación teatral, da a los pibes, los mete dentro del mundo de la literatura y está buenísimo.
0: Hay presentaciones de libros, talleres de tango.
1: Hay un montón.
0: Hay un montón de cosas. La biblioteca abre todos los días, de lunes a viernes, de 8:30 a 19, los sábados de 9 a 13.
1: Sí.
0: Todas las actividades son gratuitas, además. Eso,
1: y entonces, claro, en cultura ustedes van a ver todas las actividades que se llevan adelante, lo que se va haciendo el día a día, pero también las agendas. Entonces está bueno prestarle atención a las agendas.
0: Sí, están las agendas ahí de todos los espacios, pero bueno, hay que hacer foco en la biblioteca.
1: Ahí va, le salió el... discúlpenme, está todo muy bonito, pero acá vamos a hablar de la biblioteca. ¿Cómo se viene Feria del Libro Mendoza, no? ¿Entonces tenemos fecha?
0: Sí, sí, el subsecretario de Cultura, Diego Gareca, sí, la anunció en la Feria del Libro de Buenos Aires. Ahora vamos a hacer después un anuncio aquí en la provincia formalmente. Va a ser desde el 1 al 11 de octubre.
1: Bien.
0: Como todos los años, en el espacio Julio Leparc, acá en el área metropolitana, pero también iremos a Malargüe, a San Rafael, a Tunuyán, a Junín, y La Paz.
1: Y a La Paz.
0: A La Paz.
1: Bien, bueno, con esta idea, ¿no?, que se viene sosteniendo de federalizar también la Feria del Libro.
0: Exactamente.
1: Que es un poco llevar los autores, autoras, la gente que presenta sus libros en el área metropolitana, pero que también hagan pie. Y algunos solamente estaban en una presentación, por ejemplo, en uno de los departamentos y quizás no estaban en
0: la
1: Mendoza.
0: Lo que sucede, la idea siempre de esta federalización de la Feria del Libro es lo que sucede en la área metropolitana, sucede en toda la provincia. Esa es la lógica. Van los mismos autores, van librerías, se les da, por supuesto, espacio a los autores locales, regionales. Sí. Pero siempre la propuesta para el público es acceder a lo mismo que se accede aquí en el área metropolitana.
1: Bueno, está bueno. Entonces, del 1 al 11 de octubre vayan ahí haciéndose un lugarcito como para poder estar, siempre con entrada libre y gratuita,
0: siempre,
1: con la posibilidad de que te encuentres con escritores que no tendrías otra forma de disfrutarlos, de escucharlos, de interactuar con ellos, porque eso es lo que propicia un poco la Feria del Libro, que vos te encuentres con el libro, y no es solamente, me voy a comprar libros baratos, y ahí está el que lo escribió,
0: claro.
1: O sea, y ese intercambio es lo que lo hace uno de los eventos más bonitos también y más multitudinarios.
0: Exactamente, sí, sí.
1: Bueno, del 1 al 11 ya hay fecha, imagino que a medida pasen los días y los meses, falta un montón todavía, pero siempre vamos conociendo un poco quiénes son los que van a tener la posibilidad de presentar sus libros ahí.
0: Iremos adelantándolo en los próximos
1: ahí,
0: meses.
1: Así como a cuentagotas, onda, como para que uno ya vaya agendando. Y no solamente uno en calidad de lector, llámese, o sea, quienes estudian y quieren ir por algo puntual, o los grupos de alumnos también, viste que por ahí los docentes les piden que vayan y que recorran y que estén presentes en alguna charla, y eso también está bueno para tenerlo en cuenta.
0: Sí, este año haremos, otro adelanto, este año haremos muchas actividades dedicadas a los estudiantes.
1: Sí.
0: Con una participación muy activa de las escuelas.
1: Sí.
0: Y haremos mucho hincapié en la formación del sector editorial en todo sentido, desde edición, desde corrección, diseño, maquetación, publicación.
1: Ah, está bueno eso.
0: Sí.
1: Hay profesoras muy, muy, muy malas, muy malas, que obligan a sus alumnos a ir. Lo sé por experiencias. Bueno, el año pasado lo hice con mis alumnos de periodismo deportivo.
0: Ajá.
1: Y la verdad que salieron unos laburazos después de haber pasado, muchos de ellos, todos estudiantes de segundo año de periodismo, no habían ido nunca a la Feria del Libro. Fue la primera vez.
0: Bueno, este año haremos una actividad sobre periodismo deportivo.
1: Ajá, bueno, el año pasado había varias, sí, y de hecho estaban sugeridas para que ellos después hicieran diferentes trabajos que tenían que hacer conmigo, pero había una obligación explícita ahí, la bruja de cultura les tenía que poner alguna tarea y fue esa, Feria del Libro de punta a punta.
0: Bueno, qué bien la profe, qué bien.
1: Qué bruja. No, pero vos sabés que algunos al principio refunfuñaron un poco y después estaban fascinados,
0: claro,
1: porque muchos no habían tenido la posibilidad de ir a la Feria del Libro nunca.
0: Mirá.
1: Teniéndola cerca, teniéndola a mano, teniéndola con acceso gratis o con la posibilidad de entrar sin pagar una entrada y demás, no la conocían.
0: Te voy a contar un solo, una
1: sí,
0: sola,

0: El año pasado, viste que en el LEPARC también funciona la Escuela Regional de Cine,
1: Sí.
0: Video y Fotografía. El año pasado estaban, durante la Feria del Libro, estaban haciendo un trabajo sobre documental. Ahí,
1: Sí.
0: sentados en un mesón afuera, mientras la feria transcurría. Y pasó que llegó César González. César González es un escritor, además documentalista,
1: Sí.
0: muy groso. Pasamos con César por ahí, por esa mesa, lo vieron. Se volvieron medio locos y César fue, se sentó a charlar con ellos. Fue una experiencia para ese
1: No,
0: grupo que
1: pasan
0: estaba
1: cosas
0: trabajando
1: geniales.
0: maravillosa,
1: Pasan cosas
0: maravillosa.
1: geniales. De hecho, siempre está esa posibilidad de que vos más o menos sepas cuál es el artista, que el escritor, la escritora que vas a ir a ver, pero que además revises toda la grilla, que es un montón, porque son muchas presentaciones, pero que puedas, el día que elegís ir, interactuar ahí con otras, decir, bueno, voy a esta, pero antes voy a probar en esta, y te puede sorprender muy gratamente la experiencia.
0: Claro que sí.
1: Seas lector, un ávido lector, o seas un lector más tranquilo, quizás,
0: Sí, porque
1: siempre
0: además
1: sorprende.
0: siempre la grilla la armamos en función de todos los grupos de lectores.
1: Que no está mal.
0: Que no está mal, no, para nada, para
1: Porque es
0: nada.
1: como mucho más amplia.
0: Y hay propuestas para todo el mundo,
1: Y hay
0: digamos.
1: propuestas también en forma simultánea, onda van los padres y más o menos a la misma hora hay una actividad como con los más chiquitos.
0: Exacto.
1: Entonces eso también está bueno, porque es como que cada uno con un grupo etario afín disfrutando de algo que les gusta, y para que los chicos no se sientan que son una carga ni se aburran en una presentación de gente muy grande y tengan una actividad más pequeña.
0: Este
1: Eso me
0: año,
1: pareció muy interesante también para los más chiquitos.
0: claro, este año habrán dos talleres por día para las infancias, que tengan que ver con la literatura, con las artes plásticas, con la encuadernación, con la ilustración. Dos talleres por día.
1: Por día. Bueno, todo eso ya empezando a tomar forma, y que, como les decía Pablo, a medida que pasen los días también y las semanas, vamos a ir conociendo más detalles también, quiénes son los que nos van a visitar, quiénes son los mendocinos que están terminando o a punto de publicar, o que acaban de publicar y van a presentar ahí también. Así que bueno, para nosotros es un placer un poco repasar esta presencia de Mendoza haciendo pie en la Feria del Libro en Buenos Aires, con todos esos datos que son un montón, y todas las historias que vendrán después de cómo lo vivió cada uno. Y por otro lado, esto de adelantar algo de la Feria del Libro 2026 en Mendoza, que siempre es un placer, Pablo.
0: Bueno,
1: Te robé como 30 minutos fácil,
0: bueno,
1: fácil así.
0: me encantó, me encantó.
1: Eso lo dije, un 15, 20 nomás, 33 minutos.
0: A mí me gusta siempre difundir lo que hacemos, que la mayor cantidad de habitantes de la provincia se entere de lo que estamos haciendo, se sume, aporte y
1: Y participe
0: concurra y
1: también,
0: participe,
1: claro.
0: exactamente.
1: Y
0: Así
1: que
0: que
1: aproveche.
0: muchas gracias a vos, a los oyentes, un saludo
1: Me
0: muy
1: trajo unos
0: grande.
1: libros, así que yo feliz, feliz de la vida. Imagínate con libritos para estos próximos días. Gracias, Pablo.
0: Gracias a ustedes.
1: Pablo de Bartolo, el coordinador de la Biblioteca Pública General San Martín, pero además el encargado, el coordinador de este stand de Mendoza en la Feria del Libro en Buenos Aires, que acaba de finalizar. 34 minutos pasan de las 11 de la mañana. Nosotros aflojamos con música y venimos.

0: transmitimos buena energía.
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1: Bueno, la música no es al azar, ¿no? Después de una linda charla muy vinculada a la literatura, a la Feria del Libro de Buenos Aires, a los adelantos, en relación a la Feria del Libro de Mendoza también, que tuvimos ahí con Pablo de Bartolo, después de eso nos vamos a poner más cholulos. O sea, ya tuvimos nuestra parte nerd que salió a la luz, pero ayer, sobre el cierre, hicimos pase con Emiliano Lucero y me dijo, o me tiró esta onda de, ¿no querés que hablemos de farándula y cosas así? Dije, no, pará, cuando vuelva Juan, que ya volvió, de hecho, ya está acá adentro, y lo voy a presentar y darle la bienvenida. Juan, ¿cómo estás?
2: Muy bien, ¿cómo andas, señorita?
1: Muy bien. ¿Vos escuchaste ayer el pase?
2: Lo escuché, sí, me liquidó. Lo escuché, estaba en el consultorio, sí, el médico. Sí, sí, sí. Lo escuché, puse, se me dio por poner, porque generalmente no escucho cuando no vengo.
1: Ajá. La radio. Vos dijiste, pero algo
2: pero
1: va a pasar.
2: Me castigó a la sala de.
1: A todo el mundo,
2: sí,
1: castigó.
2: A todo. Castigó a San Julio.
1: Pero aparte salió con una cosa que nadie espera.
2: El ser maligno, los que están allá
1: sí,
2: adentro.
1: Sí, los de las consolas.
2: Sí, sí, a mí sí. Me mató porque dice que yo le lo tiro al muere. Sí,
1: pero vos viste la que planteó, onda, hay que hablar de.
2: Sí, del chumerío.
1: Del chumerío.
2: Sí, del chumerío local.
1: Local, además.
2: Local,
1: o sea,
2: local. Él quiere, chicos, saber quién sale con quién.
1: De verdad, ¿no? Más aburrido que eso no hay. O sea, ¿a quién le importa
2: otro?
1: Si Juan Esteban Surazi sale a sacar los residuos en calzones.
2: Claro.
1: Puede ser divertido igual, ¿no? Pero,
2: sí.
1: No. Pero de verdad. O sea, ¿a quién le importa ese tipo de cosas? De verdad te digo. Bueno, Emi, que estaba planteándolo como una alternativa, como
2: sí.
1: Algo.
2: Sí.
1: Nuevísimo que hay que hacer.
2: Sí, sí, él quiere romper con la regla. ¿Qué le importa qué sé yo, qué hace Wanda Nara? Quiere saber qué hace Rebeca Rodríguez.
1: Claro.
2: ¿No es cierto?
1: A nadie le importa. A nadie le importan esas cosas, pero bueno, ahí estuvo la discusión.
2: Sería un nicho muy particular, ¿no? De todas maneras. Entonces,
1: igual me imagino nosotros reaburridos tratando de. Dicen, bueno, el invitado de hoy, polémico. Y nosotros hablando de cualquier cosa.
2: En el país.
1: Sí, no sé. Fue gracioso, pero dije, para mañana, cuando vuelva Juan, le vamos a preguntar a ver si él está de acuerdo con esto. ¿Vos estás interesado en ser parte de esa propuesta?
2: No. A ver, tampoco voy a mí me gusta el chumerío.
1: Es verdad que un poco te gusta, porque yo me he enterado de algunas cosas por vos.
2: Sí, me gusta, pero me gusta en la intimidad. O sea, me gusta que me cuenten cosas de este chumerío.
1: Que te vengan con el chisme.
2: No el barato, que me dé el chisme.
1: Vos sos el que te dice, tengo que contarte algo. Y vos le decís que...
2: Le presto toda la atención.
1: Vení que me esté poniendo el agua.
2: Sí, yo lo único que no soporto es cuando me dicen te tengo que contar algo, pero no se lo diga a nadie. Chao, ahí corto la conversación, ahí no avanzo.
1: Y pero está bien, Juan.
2: No, bajo ningún punto de vista, no soy cómplice de esa situación. Porque eso se lo dicen a 40 y capaz que sale un tema delicado, ¿no? O un chumarío barato, o de los que a mí me interesan, pero no se lo diga a nadie, no existe. Dice, te voy a contar algo. Dale, pero no es algo posta que no te vas a morir. Eso me encanta, eso me llena de intriga. Ahora, cuando me plantan la frase, no se lo digas a nadie,
1: sí.
2: No lo vayas a abrir,
1: no
2: vayas
1: a contarlo a nadie.
2: Ahí corto la charla.
1: Pero por ahí capaz que te lo están contando a vos solo.
2: No les creo, no, eso es mentira, eso no existe. Eso no existe.
1: No,
2: porque
1: sí
2: además
1: existe,
2: ya he tenido...
1: de que le contás a una sola persona una situación.
2: No existe eso.

0: es inexistente. No, no hay ser humano que haga eso. Es inexistente. No es comprobable, además. Y todo lo que no es comprobable no existe.
1: Es totalmente incomprobable, eso es cierto.
0: Entonces no existe.
1: Pero cuando a mí alguien me dice, no digas nada, no digo nada.
0: Claro, yo también no digo nada. Pero sí, resulta que se lo dicen a otro.
1: Pero es el problema de otro.
0: No, no es problema de otro. Porque después dice, ¿sabés quién fue? La Rebeca Rodríguez. Pero, no, y vos, bocona. Yo no vi la boca, bocona. Si yo la única que se la conté fue mentira, se lo contaste a otra y llegó a otra y abrió la boca. Y todos los cañones apuntan a vos. Y se fue la Rebeca, yo se lo conté a ella. No, eso no existe. Hay que cortar, Igor, de cuando te dicen no se lo digas a nadie.
1: Te cuento algo, pero no se lo digas a nadie.
0: Eso es que ahí se corta, no me interesa.
1: Juan, te cuento algo, pero no se lo digas a nadie.
0: No me interesa saberlo. No me interesa saber.
1: No, sí te interesa, te morí por saberlo.
0: No, porque me ha pasado además en el tema, en este tema del fútbol, si se quiere. Sí. Te llama alguien, te voy a contar algo para no saber a nadie. No sabes la piñadera que se armó en el plantel, no sé
1: en
0: qué.
1: En el vestuario de Claro.
0: Bueno, pero ¿qué pasó? Viste, le preguntás tú y te cuentan.
1: Sí, contame más.
0: Al rato sale en un medio que si alguien se le da por publicar la piñadera. Y dice, dijo a mí, ¿y sabes qué? Dice.
1: Juan, vos sabés.
0: No falla.
1: Escúchame, no falla. Vos sos periodista hace 40 años.
0: Sí.
1: ¿Sí? Cumpliste 40 años de carrera el año pasado.
0: Sí, ya estoy por quedar el 41.
1: Casi, sí, ya estamos a punto de celebrar. Sí. ¿Cuándo es?
0: No, en octubre.
1: Falta todavía. Sí, sí. Tenemos tiempo de hacer vaquita para ver cómo celebramos. Juan, han cambiado también el tema de esto, la urgencia, el apuro de las redes sociales también ha llevado a que los códigos.
0: Sí. Pero yo me desintegro.
1: El off the record.
0: Sí.
1: Se desdibuje un poco,
0: más,
1: ¿no?
0: La semana pasada me comí dos informaciones porque antes me decían algo, al margen de chequearlo rápido, lo largaba. Y la verdad, me comentaron dos cosas que se dieron a las pocas horas y no me movió.
1: ¿Vos no las tiraste?
0: No.
1: ¿Vos no las hiciste públicas?
0: No, ya me estoy desintoxicado de la urgencia.
1: Bueno, pero esa urgencia en la que vivimos, ¿no?
0: Sí.
1: Y en todos los ámbitos, o sea, en algunos más y en otros menos, pero en todos apurados por la publicación, publicar ya, escribir horrible, bueno, y demás.
0: Sí.
1: ¿No crees que se han perdido un poco ese código de, che, bancame, esto es un off, esto te lo cuento, pero sin fuente, esto se ha perdido un poco eso?
0: Sí, se perdió.
1: ¿O el de guardar el secreto hasta que realmente se pueda contar?
0: Y se ha perdido, sí, se ha perdido, y aparte se ha impuesto el no chequeo y el
1: copy, si pasa.
0: ¿De cómo se dice? Copy-paste.
1: El copy-paste, sí.
0: Entonces, viste, alguien publica una soncera y te lo replica en todos lados. Y dice, pero escúchame, ¿cómo puede ser? Lee lo que estás replicando antes de hacerlo. Sí,
1: se ha modificado.
0: Sí, eso sí.
1: Bueno, ya saben que al Juan le tienen que venir a contar, pero eviten la parte de no le cuentes a nadie.
0: Teniendo hoy todas las posibilidades para chequear, más allá del cerrojo que hay, algunos no te contestan. Vos sabés lo que era, había que chequear una información hace 30 años, sin celulares,
1: y además esto de que se cumplía a rajatabla mínimo tres fuentes.
0: Exactamente.
1: Tres fuentes distintas, distantes, que te puedan dar cuenta de lo mismo.
0: Y había gente a la que vos tenías que chequear y no tenía teléfono fijo, o si lo tenía, no estaba todo el día al lado del teléfono
1: estaba,
0: fijo,
1: no andaba con
0: el celular, claro.
1: Entonces, no importa, la gente
0: de la mañana,
1: celular.
0: Tipo, la mujer estaba trabajando, le llamaba a las 6 de la tarde,
1: no,
0: para
1: Roberto,
0: que estaba
1: trabajando
0: en la
1: calle.
0: Entonces te costaba...
1: ¿Quiere dejarle algo dicho?
0: Había que trabajar para chequear, realmente. Había que moverse para chequear. Hoy tenés más posibilidades, no hay personas que no tengan celular.
1: Hay menos margen de error, pero hay más errores también.
0: Exactamente.
1: Hay más errores. Sí. O sea, también se está como tercerizando mucho en herramientas tecnológicas. Estuve viendo notas de lo que pasa acá, viste que por ahí nosotros hacemos una nota, se transcribe para la gráfica y esa transcripción suele hacerse con un ayudante de escritorio que tenga inteligencia artificial, que por lo tanto te va, desgrabas la nota, la gran desgrabar la nota, en vez de escribirlo a mano, te lo hace un programa, o sea, una aplicación. Y nadie la revisa después.
0: No.
1: O sea, está bien apoyarte en eso, pero después léela para que, por ejemplo, cuando estés hablando del IPB, como la que vi ayer, no sea el IPB con B alta, porque ese IPB del que vos escuchás, es vivienda.
0: Entonces, había que grabar la nota, ¿eh?

0: Grabarcito y volver,
1: desgrabado.
0: Y otro serio, leí, claro.
1: Yo hacía notas en El Ciudadano, mis notas eran de página completa.
0: Claro.
1: Entonces eran charlas que podían llegar a tener dos horas.
0: Exactamente.
1: Dos horas de grabación.
0: Sí, las notas, bueno, para los que hemos trabajado en gráfica, que es apasionante.
1: Pero había que desgrabar.
0: Había que desgrabar y todo. Y lo más lindo era cuando vos te estabas yendo y dices, che, hay que sacarle, hay que cortarlo un poquito porque.
1: Sí, está muy larga.
0: Una noticia más. Y decís que le saco, y ahí empieza el sufrimiento. ¿Qué le saco? Tal
1: esto, lindo, no,
0: tal,
1: esto, no.
0: Algunos te avisaban, a veces, ¿sabés qué hacían? A veces. Y las calenturas eran fenomenales.
1: Cortaban
0: hasta
1: el final.
0: Donde llegaba y cortaban,
1: sí, y
0: el
1: cortan,
0: final.
1: Me
0: pero
1: pasó.
0: ¿Cómo, hermano? Me corté
1: me
0: el final, que es la frutilla. El,
1: es lo más
0: la,
1: lindo que armé en la nota.
0: El
1: sí.
0: Cierre de nota, ¿viste?
1: Oh, me encantó esta catarsis, Juan. ¿Ah? Me encantó esta catarsis. Ha sido muy satisfactoria. Emiliano, no vamos a hacer farándula a menos que tengamos alguna cosita que contar de vos.
0: Claro, exactamente.
1: Así va a venir la cosa y ya saben los oyentes de Dos de Punta que está arrancando en este momento. Que
0: y arranque
1: si
0: el
1: libro,
0: ¿a qué le gusta eso?
1: Sí.
0: Hermano, cuida la gringa porque no sé si vas a encontrar otra gringa como esa.
1: ¿A quién le decimos?
0: Al Emiliano.
1: Al Emi. Emi, claro, cuida la gringa.
0: Cuida la gringa.
1: Porque no vas a encontrar otra, o sea, así que ojo con lo que haces.
0: Sí, sí, sí.
1: Es muy importante, no le digan a Juan que tienen algo para contarle, pero que no le puede decir a nadie, porque le corta la comunicación. Se baja la persiana,
0: sí,
1: directamente.
0: Sí, sí.
1: Juan, buen programa.
0: Gracias, que la pasó
1: buen
0: bonito.
1: Inicio de programa también, buen miércoles para todos. Mañana a 9 de la mañana nos encontramos acá. Que tengan todos un gran, gran día. Que la pasen muy bien.

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¿Qué tal? ¿Cómo les va? ¿Cómo andan todos? Buen mediodía, bienvenidos a la radio. Hemos empezado tardecito hoy, casi 2:10, pero aquí estamos en el aire de Radio Aurora, la radio que transmite buena energía. Señores, estaremos hablando de nuestros equipos en un día donde hemos recibido una noticia de esas que duelen. Casi que nos estamos acostumbrando que cada tanto aparezca una información de estas características, porque Luciano Arnijas, el jugador del Deportivo Maipú, ha sufrido la rotura del ligamento cruzado anterior de la rodilla izquierda. Bueno, misma lesión de Fausto Montero, es la segunda que tiene el Deportivo Maipú en la temporada. Realmente se va a perder el resto de la temporada. ¿Qué altura estamos? Sí, son 6 meses aproximadamente. Se va a perder la temporada 2026. Luciano Arnijas, justo en el momento en el que Maipú estaba, bueno, encontrando el rumbo en lo futbolístico. Lamentamos, porque la verdad que esto es doloroso, es la herramienta de trabajo que tienen los jugadores, que es su físico, y este tipo de lesiones que los aleja tanto tiempo de los campos de juego. Así que para Luciano, lo mejor de lo mejor, y que pueda sobrellevar de la mejor manera primero la operación y después la

Fausto Montero en su momento, se pasaron los tiempos, no se dio la posibilidad, y ahora hay que ver, porque tengo entendido que tienen que restar al menos el 75% del torneo para que pueda, pero bueno, en el fútbol argentino se modifican las reglas por cualquier soncera, por lo cual a mí me parece que condicionar a un porcentaje del torneo jugado para que alguien pueda reemplazar, esto no es ningún tipo de ventaja para nadie, ¿no? A cualquier club o a cualquier plantel que le suceda esto debería tener la posibilidad, sin condicionamientos, de buscar un reemplazo, porque no es que se saca ventaja de esta situación, simplemente se pierde a un integrante de un plantel, en este caso Maipú, que es el segundo, debería tener la posibilidad en algún momento, sin ponerle inclusive una fecha determinada de tiempo, 10 días, 10 días hábiles o 10 días corridos para cubrir esa plaza. Bueno, yo creo que eso debería quedar eliminadas esas condiciones. Y entonces sí, en este caso Maipú podría sumar a uno o a dos jugadores. Bueno, vamos a ver qué nos informa más tardecito Gonzalo Monteleone. Otro tema que voy a ahondar en algunos días, así como en algún momento yo les comentaba de la situación de la Liga Mendocina de Fútbol, que no me muevo ni un centímetro para ningún lado. La Liga Mendocina de Fútbol, que tiene una conducción que está fuera de reglamento y fuera de la ley, y siguen todos haciéndose los distraídos. Incluso estoy sorprendido con la presidente del departamento de fútbol de la Liga Mendocina, justamente de Yuli Díaz, que también incluso va a actos con el presidente, estamos hablando de Reyes, el presidente de la Liga Mendocina de Fútbol, que no está porque no está intervenida la liga, o sí está intervenida y están todos haciéndose los distraídos. Bueno, esto ya lo he manifestado en reiteradas oportunidades, es una pelea, una discusión que no tiene fin, porque del otro lado no hay nadie para pelear, se esconden todos. Bajo la hecho, he invitado a algunos presidentes de clubes a hablar de este tema acá y todos miran para otro lado, se hacen los distraídos. Sí, voy, no voy, llamame, después no atienden, se hacen todos los distraídos con este tema y sabiendo que es ilegal lo que está pasando en la Liga Mendocina de Fútbol. Esto ellos lo saben, por eso se hacen los distraídos. Bueno, eso por un lado. Y por el otro, yo hace un tiempo declaro, uno de los dueños del fútbol argentino, más allá de esta pareja de delincuentes que comanda el destino del fútbol argentino, hablo de Tapia, Tobillino y todos los secuaces, de Marchi, Beligoy, Maximiliano Levi, bueno, toda la, Gustavo Bassi, yo me lo he hecho hasta el cansancio y lo voy a seguir diciendo. No tengo condicionamientos para guardarme absolutamente nada. Otro de los dueños del fútbol argentino es Cristian Bragarnik, ¿no? Esto lo sabemos, que tiene una influencia determinante, contundente en muchos clubes de la Argentina, que nadie, ningún dirigente o ningún presidente de los que tienen vínculo con Bragarnik hacen algo sin consultarle a Bragarnik, ¿no? Sin consultarle a Bragarnik, es para los presidentes de clubes, que son los que manejan en definitiva todo este tema de contrataciones, todo es palabra santa, están atados ahí, condicionados, le devuelven favores, le incorporan jugadores de él que no pueden jugar ni en la liga de Calchaquí, pero los incorpora porque se los tienen 6 meses mientras le consiguen club en otro lado. Bueno, todas estas cosas que pasan en el fútbol argentino detrás de la competencia, ¿verdad? Detrás de la competencia, que poco trasciende. Pero se van pasando los límites, ¿no? Van pasando cada vez más los límites. Entonces nos enteramos que no solamente en Mendoza, sino en otros clubes de la Argentina, los juveniles que están a punto de firmar el contrato profesional no firman el contrato profesional y son borrados de los planteles de reserva si no firman la representación con Bragarnik. Esto está pasando, esto pasa hoy en el fútbol argentino y Mendoza no es la excepción. Se están borrando jugadores con muchas condiciones para sumarse a los planteles de primera división que pertenecen al

los planteles de reserva que son borrados de cuajo, son borrados literalmente al no firmar su vínculo con Bragarnik. Es más, hay algunos juveniles que tienen contratos con otros representantes, los condicionan a continuar su carrera futbolística dentro de la institución si no rompen el vínculo con quien los representa para firmar con Bragarnik. Así está el fútbol argentino. Esto es lo que avalan los dirigentes del fútbol argentino en esta historia. Y seguramente lo van a desmentir, o van a decir que es mentira, que no es cierto. Bueno, vamos a profundizar este tema también. 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
3: 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Nos metemos en el mundo del tomba con Sebastián Palacios. ¿Cómo va, Seba? Buen mediodía.
4: Hola, Juan, ¿cómo estamos? Buen mediodía para vos también. Bueno, reencuentro, ¿no? Ayer,
3: sí.
4: ¿Cómo te fue? Muy bien.
3: Bueno, fueron tres estudios, uno ergometría, los otros no me acuerdo el nombre. Estoy impecable.
4: Bueno, un poquito
3: de colesterol nomás, pero el resto estoy joya. Estoy impecable.
4: Bueno, 10 puntos.
3: Sí, señor. Muchas gracias.
4: Ayer le comentaba a Emi un poco las buenas noticias de Pablo de Müller, que tiene el plantel a disposición en su totalidad, uh-huh. Porque los únicos lesionados que tiene, bueno, es Camilo Alessandria, que por su rotura de ligamentos.
3: Sí.
4: Y la otra baja que tiene es la de Quiroz, que se entrena entre algodones todavía hasta que se sepa qué hacer con su situación de la rodilla. Pero después el resto están todos recuperados. Nahuel Lariaga ya está apto para jugar. Gil Romero está para jugar. Uh-huh. Y ahora tiene creo que el importante problema, el técnico. Los problemas lindos, ¿no? Cuando tenés las variantes que armar en el equipo.
3: Sí.
4: Porque también recupera a Nahuel Brunet y también recupera a Mateo Mendoza, ya que cumplió su fecha de suspensión.
3: Uh-huh.
4: Y bueno, habrá que ver cómo para el equipo. Yo me imagino, Juan, a Nahuel Lariaga el 11. Me imagino en lugar de Axel Rodríguez, y los ingresos, hay que ver qué pasa con los centrales, porque Burgos tuvo una muy buena tarde, Rossi tuvo una buena tarde, uh-huh. Y hay que ver si Mateo vuelve a la titularidad y le reconoce esto, y lo mismo que con Brunet.
3: Claro. La verdad que al no conocer, y al ser la primera vez, a ver, si todavía el plantel estuviese conducido por Toedli, yo imaginaría que le respetaría el lugar a Mendoza, por ejemplo, ¿no?
4: Claro.
3: Y a Brunet, qué sé yo, que venían siendo los titulares. Pero como es un técnico nuevo y su debut fue con Burgos y Rossi, yo más allá que él sabía, por supuesto que él sabía que los titulares venían siendo Mendoza y Brunet, pero ya él no tiene tampoco el compromiso de respetar lo que se venía haciendo. Más allá que prácticamente puso en cancha lo que venía poniendo Toedli. Entonces,
4: tal cual.
3: Ahí abre un signo de pregunta, no saber si qué decisión va a tomar Brunet, si respetar a quienes venían siendo titular o agarrarse de quienes, a mi entender, cumplieron un partido correcto el otro día. Digo, Rossi.
4: Tal cual. Yo creo que los dos, Juan, el que tiene más chance de volver al 11 es Mateo. Por ahí me parece que Brunet va a ser, si tiene que esperar uno u otro.
3: Claro, pero va a dejar afuera
4: al
3: único zurdo de los cuatro.
4: Bueno, ahí está el problema.
3: Claro.
4: Hay que ver qué valora el entrenador, si jugar con uno de cada perfil, o si termina manteniendo alguna está, porque también esa es la otra. ¿A quién saca de los dos titulares? ¿A Burgos o a Rossi? Porque Rossi puede jugar de 6, a Burgos se le complica un poco más hacerlo en esa posición.
3: Uh-huh.
4: Por una cuestión de perfiles, ¿no? Rossi jugó toda una temporada de 6. O sea, tiene esa funcionalidad de que puede sacar tanto con pierna zurda como pierna derecha.
3: Sí.
4: Tiene esa posibilidad. Así que bueno, tiene un problema lindo la semana de Müller, que le arrancaron las buenas noticias, porque después de un triunfo

0: tener a todo el plantel, o prácticamente sí, a todo el plantel a disposición,
1: y sí,
0: y es sí, una buena noticia. El otro día, cuando Mariano Cuartadelli tenía que armar el equipo, tenía, me miraba y tenía dos o tres lesionados, recuperó Andrada, recuperó Gil.
1: Sí, sí, sí. En algún momento de la en la conferencia de prensa, que yo no la escuché, me aburren las conferencias de prensa, me aburren las preguntas y me súper aburren las respuestas, ¿no? Porque me parece que son todas de cassette las respuestas, ¿no? ¿Se tocó el tema de la parte física? ¿Habló del tema del
0: no, él no lo habló, Juan. Pero él no lo habló porque ese día no voy a recordar que voy a decir la conferencia de prensa fue después del partido.
1: Claro, la post partido. Ah, sí, la post partido.
0: La conferencia después del partido lo mencionó, pero dijo que no, que era por un tema. Al principio dijo como que no ese día la conferencia, pero averiguando todo, la verdad que el equipo estaba. Se encontró el cuerpo técnico con un plantel que no está físicamente 100 puntos.
1: Yo creo que aunque él no lo haya reconocido, está claro, porque hubo momentos del. Lo conversábamos el lunes en el análisis de lo que se había visto, ¿no? Que Godoy Cruz podría incluso en el segundo tiempo, no tuvo casi llegadas al arco de Racing de Córdoba, pero fundamentalmente porque no tuvo respuesta física, porque tuvo la posibilidad de meter tres o cuatro contragolpes y los jugadores no corrían hacia adelante, dejaban que la pelota se fuera porque no llegaba.
0: Tal cual, a lo que iba es que previo al partido, el entrenador ya sabía que el equipo no estaba físicamente. Después, capaz de declararlo, él dijo que era amigo de Mariano Todendi, entonces puedo llegar a interpretar que no lo quiera mencionar.
1: No lo quiera tirar
0: y como el triunfo le va. Claro, y el triunfo le da hacia él. Si hubiese perdido el equipo, lo primero que dice, no, el equipo no estaba físicamente. ¿No?
1: Claro,
0: esto es así. Claro. Pero sí, ya el día jueves, en una de las. Jueves o viernes, que hubo una activación con Sola, empezó a hacer trabajos más intensos en el equipo para probar cómo estaba cada uno, se encontró que el equipo no había tenido tanta respuesta física como a él le hubiese gustado, y que bueno, va a ser un punto a trabajar de cara a lo que se viene, porque sí, ya sabía que el equipo a los 60 minutos podía entrar en esa merma física. Uh-huh. Así que bueno, sí habló de un toque del tema de los esquemas, hay que ver si se mantiene el 4-4-2, o si hace un poco más lo que hizo en el segundo tiempo, con un 4-1-4-1, de abrir un poco, cerrarse un poco más y juegue solo Pino. Hay que ver también cómo está físicamente Urariaga, ¿no? Para saltar de arranque. Yo creo que no tiene entre los puntos bajos. Axel Rodríguez le costó, pero así todo a Pino le hace falta siempre un compañero arriba, ¿no?
1: Bueno. Vos has visto que, lo has notado, que ya se habla cuando todavía. Yo creo que ¿cuántas fechas quedan para que se pare el torneo? ¿Cuatro? ¿Que se pare 15 días? ¿Cuatro, cinco? ¿La mitad del torneo?
0: No sé. Pero no se para el torneo, Juan. Se para una semana.
1: Una semana no para.
0: Se para una semana, pero acuérdate que estuvo el paro.
1: Sí.
0: Y se reprogramó la fecha del paro para esa semana.
1: Para esa semana, perfecto. Entonces, reformulo la pregunta. ¿Cuándo se abre el mercado de pases? ¿En la fecha, dentro de cinco fechas? ¿Cuando se cumpla la 17, más o menos, la 18, por ahí? ¿A mitad
0: del
1: torneo?
0: Claro, después de la última fecha de.
1: Después de la última.
0: Bueno,
1: porque viste que están todos incluso en Godoy Cruz, no solamente en Godoy Cruz, podemos hablar de Maipú también por hablar de los dos mendocinos, pero yo te diría que en los 36 equipos de la Primera Nacional ya se está hablando de refuerzo, porque ya a esta altura vos sabés que necesita cualquier plantel, ya sabe a esta altura qué tiene que reforzar, o sea, dónde está flojo, dónde tiene que mejorar, o dónde no tiene variantes, que tiene uno que si se cae no tiene reemplazo, ya está en la mente de todo, es más. Creo que ya están hablando en todo, están levantando el teléfono, consultando, che, ¿cuál es tu situación? ¿Estás jugando? ¿Quieres venir? ¿Está la posibilidad? ¿No? Eso no lo podemos negar, sí. Eso está pasando. Hay que estar atento a las salidas. Hay que estar atento a las salidas. Yo seguiría de cerca la situación de Tomás Pozzo.
0: Bien.
1: Me parece que lo de Tomás Pozzo hay que tenerlo por lo menos allí en alerta, porque están lo que estoy manejando, ¿verdad? Es información. No puedo adelantar mucho más de lo que estoy diciendo. Me parece que hay por lo menos dos equipos que pretenden a Pozzo y que no son de la Primera Nacional, por supuesto. ¿No? Que puede,
0: y bueno, entonces, que igual tiene mucho motivo, ¿no?
1: Bueno, porque ya...
0: El Sporting,

0: Y sí, empieza a tener la dinámica, empieza a ser importante, empieza, ha empezado en un momento donde, bueno, que creo que sería, si puedo confirmarlo, pero lo cambiamos del sería
1: A
0: por
1: ver.
0: el es, no tengo duda que es el momento de mayor continuidad de Pozzo de que tengo de Cruz hace 2 años.
1: Sí, ni sin lugar a dudas.
0: Sin lugar.
1: Porque cuando lo podemos en el momento de más continuidad había sido cuando arrancó,
0: Cuando
1: cuando
0: arranca.
1: llegó Godoy Cruz,
0: Sí.
1: que estaba junto con Hernán, que hacía el cambio, que así todo no era titular, pero sumaba minutos.
0: Sí.
1: Después de sufrió la lesión, cuando se recuperó, jugaba un partido, no tenía buen
0: Claro.
1: rendimiento, volvió al banco, no convocado. Le costó, pero sí, está claro, Juan.
0: Sí.
1: El torneo, y se nota también que es la figura de este Godoy Cruz,
0: Es la
1: porque eso
0: figura.
1: también
0: Sí.
1: es distinto. Más allá de la continuidad, es el nivel que está Pozzo, y jugando en la categoría que tenés que resaltar jugando
0: Claro,
1: al fútbol, ¿no?
0: claro. Después está lo otro,
1: Bueno,
0: absolutamente. Después está
1: tengo
0: lo
1: una
0: otro,
1: pregunta ahí,
0: si está la
1: tengo una
0: voluntad.
1: pregunta ahí, así
0: Dale,
1: no quiero lo de Pozzo.
0: dale.
1: ¿El sondeo viene hacia el lado del jugador, del interés? O sea, hubo un llamado, un contacto al club.
0: No, yo creo que lo están merodeando al jugador, que le están
1: Un
0: endulzando el
1: sondeo, ajá.
0: oído, exactamente. Habrá que ver qué decide primero él y después Godoy Cruz. ¿Por qué pongo primero él? Porque yo me baso, que a mí me parece una barbaridad que esto suceda, ¿no? Que esto, pues, lo he dicho siempre, pero lo pongo en el orden que los periodistas y los propios dirigentes suelen manejar. El jugador decide dónde quiere jugar. A mí me parece una aberración en el fútbol, ¿no? Esta frase me parece un espanto. Que el jugador decida dónde quiere jugar me parece espantoso, pero literalmente espantoso. Mientras
1: Sí.
0: está con un contrato vigente en un lado que después diga, no, se va porque el jugador quería jugar otro lado, me parece una cosa espantosa. Pero bueno, es así también. Es cierto, yo no miro para otro lado, es así.
1: Es increíble,
0: Porque.
1: los clubes invierten dinero, todo,
0: Sí,
1: para elegir jugadores, eso
0: después queda
1: es.
0: condicionado porque después te está la otra. ¿Y qué haces? Te lo dejás y no tienen ganas de jugar. ¿Viste? Entonces, de una manera u otra, lo obligan al club a terminar negociando. Entonces, por
1: Ya
0: eso,
1: te vendió
0: por eso
1: Fernández.
0: digo: primero hay que ver qué pretende el jugador o qué quiere el jugador. Si puedes decir, no, no, yo me quedo acá hasta fin de año, quiero, qué sé yo, un desafío para mí, tengo continuidad, me quiero quedar acá. Y después, ¿qué decide el club? Ahora.
1: Tal cual.
0: Qué sé yo, no sé, pero digamos que hoy no hay muchos otros jugadores de Godoy Cruz que puedan estar en la mira de es más, hasta se habla de posibles retornos también a mitad de año.
1: A ver, voy con las bajas, te pregunto por los retornos que tenemos. Yo estuve consultando por algunos retornos.
0: Sí.
1: Estuve consultando por algunos retornos que pueden llegar a tener. ¿Por qué? Porque hablamos de los retornos, porque los retornos no cuentan como un refuerzo.
0: Claro.
1: Entonces, es agua en el desierto en una primera
0: Claro.
1: nacional donde cuesta conseguir todo.
0: Claro.
1: Con los que pueden llegar a salir, bueno, lo de Pozzo creo que va a ser también, coincido en eso, que depende primero del jugador y después del club. En el club tiene la decisión de no desprenderse de ninguno de los jugadores titulares. Yo
0: Bien.
1: creo que el que tiene el tarrito de venta arriba es Mateo Mendoza, si llega una oferta concreta. Porque tiene sobrepoblación de centrales, porque tiene un potencial de reventa, porque es joven, porque es un jugador a recuperar también en gran nivel. Entonces, creo que es el que tiene el tarrito de venta. Pero todavía no ha llegado nada. Yo hasta ayer había consultado justamente eso. Me dijeron, no llamaron por nadie, ni por Poggi, ni por Mendoza, lo que porque ya había preguntado por eso. No había preguntado por Pozzo. Así que hay que ver si lo de Pozzo es más un sondeo o termina profundizándose, que no me extrañaría de todas maneras, ¿no? Ahí el club tendrá que tomar la decisión. Y después, en cuanto a las vueltas, no sé por dónde venís. Yo pregunté por el caso Leyes, porque Leyes tiene contrato hasta junio y muchos lados empezaron a circular que el tema de la que Tigre iba a hacer uso de la opción de compra. Ahora bien, para hacer esto de la opción de compra, tiene que venir con la plata arriba de la mesa.
0: Claro.
1: Bueno, todavía tiene tiempo para negociar Tigre, tiene hasta el 30 de junio, pero por lo que me puedo averiguar es que tiene una opción de prórroga de préstamo, así que me he descartado que Bruno Leyes pueda llegar a retornar, pero no, que no es necesariamente va a salir por una venta, su salida, vamos a contar su continuidad en Tigre.
0: Bien.
1: Después hay otros nombres que pueden llegar a volver, no sé por
0: No,
1: dónde querés venir
0: bueno,
1: vos.
0: habría que seguir el tema de Altamira.
1: Sí, tal cual. Creo
0: ¿No?
1: que el Willy es una de las posibilidades, ¿no? Por varios motivos, ¿no? Por la gente que lo maneja.
0: Sí.
1: La gente que lo maneja puede ser una opción que se abra una posibilidad y que no viene sumando minutos en Defensa y Justicia, club con
0: Claro.
1: el cual también hay una relación que no está, está de más aclarar, ¿no?
0: Sí, sí,
1: porque
0: sí.
1: Tiene
0: Sí,
1: unos buenos lazos.
0: es de ida y vuelta. Sí. Bueno, empieza a aparecer, es una cuestión normal que esto suceda, a veces se dilata un poquito más esta negociación, a veces quedan en la nada, pero está claro que se ha empezado a hablar del tema mercado de pases en el fútbol, y es normal que esto suceda. Quienes crean que esto pasa una semana antes del mercado de pases, bueno, están tan lejos de la realidad, esto pasa... a veces hasta 6 meses claro. Antes, a veces un año. Esto como los técnicos. Cada club tiene hablado por lo menos 3-4 técnicos con los que ha charlado para conocer su pensamiento y que también el técnico conozca su idea, la idea que tiene el club como propuesta futbolística o proyecto futbolístico. Entonces, cuando se da el caso de que se va un técnico, bueno, se levanta el teléfono y se ve si el de los técnicos hablados, conversados, están disponibles. Bueno, ya se acelera la negociación, ¿verdad? Ya pasa únicamente a la parte económica. Lo otro ya está conversado.
1: Tal cual.
0: Bueno.
1: Como la llegada de Demune, ¿no? Que,
0: por ejemplo,
1: que claro, no se cerró en un día.
0: Es, ¿no? Exactamente.
1: Así. Imposible arreglar, imagínate, contrato, estadía, alojamiento, proyecto futbolístico,
0: desvinculación de donde estaba trabajando, todo, no, eso no se hace en un día. No existe eso.
1: No hay manera. Pero bueno, el club del fútbol parece tabú.
0: Es normal. O sea, a ver, el siempre pongo este ejemplo. Un día entrevistamos cuando llegó a Mendoza a Godoy Cruz el Chaco Acevedo, que era jugador de Unión de Santa Fe.
1: Ajá.
0: Entonces lo entrevistamos. No me acuerdo quién cubría a Godoy Cruz en ese momento en el programa. Pero hace 2 o 3 años, esto no más. O por ahí, y el técnico era el Gallego Méndez de Godoy Cruz cuando viene, y el propio Acevedo nos dijo, dice, desde hace 4 meses todos los partidos, me iba al partido de Unión y recibía el llamado del Gallego Méndez, del Gallego, que me llamaba y me hablaba, y que te quiero tener acá, y que te necesito, y dame el compromiso, y dame cómo estás, y cómo te sentís, estás bien físicamente, todos los post partido de Unión de Santa Fe, Acevedo lo reconoció él. O sea, esto, digo, queda en evidencia que los intereses, el deseo de tener un jugador no es en 5 minutos, viene de antes, y se habla a veces hasta con 6, 7 meses, un año de anticipación de esa posibilidad. Después puede pasar cualquier cosa.
1: Tal cual, Juan, es así.
0: Muy bien, bueno. Señor,
1: el mercado de pases en el club se empieza a vivir, como para dejarlo ahí,
0: claro.
1: empieza a tomar color, por más que todo te niega, ¿no? Porque esa es una realidad, todo se niega, hasta que se abre el mercado, pero todo se niega.
0: Bueno, yo no sé si vos lo comentaste ayer, porque con el tema de que se ha mencionado, que incluso lo ha dicho aquí en nuestro programa Diego Fernández, en Godoy Cruz niegan, yo no sé si vos tenés la misma información, rotundamente, el interés por Brian Ferreira, por Romanito y por Ismael Cortés.
1: Sí.
0: Lo niegan rotundamente, que nunca han estado en consideración.
1: Claro. Mejor un 4, tienen a Arce, a Jerometa y están cubiertos, entonces lo de Cortés te cae.
0: Uh-huh.
1: Lo de Romano porque tiene una oferta aparte de otro fútbol, entonces yo automáticamente percibo una consulta ahí. Pero fue más una pregunta de cómo están las situaciones. La de Ferreira también lo niegan, pero yo no descartaría.
0: Bueno, no, nunca hay que descartar nada. Yo simplemente estamos transmitiendo la respuesta que llega desde Godoy Cruz,
1: claro.
0: Porque cuando alguien dice un nombre, ¿qué hacemos?
1: Exacto.
0: Lejos de replicarlo, exacto, automáticamente, o de afirmarlo, uno chequea. Bueno, después si se da, como decimos siempre, ¿te acordás cuando preguntábamos esto? Bueno, nos mintieron, en aquel momento nos mintieron. Hoy en Godoy Cruz dicen que no hay interés por Ferreira, Romano y Cortés de Gimnasia. Bueno, si mañana van a Godoy Cruz, claro, Hoy nos habrán mentido, qué sé yo.
1: Y mañana va a declarar el que si llega alguno de ellos, va a decir que lo llamaron hace unos,
0: claro,
1: días.
0: Claro, que lo llamaron. Exactamente. Que estaba desayunando y que terminó de comer la tortita y se
1: no
0: fue.
1: No lo doy ni un minuto.
0: Exactamente. Bueno, señor, un abrazo. Gracias. Hasta mañana.

0: Abrazo grande, Juan.
1: Chao, querido. Chao, chao. Sebastián Palacio con el panorama del Tomba. 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

Bueno, nos vamos a meter en gimnasia, pero no podemos dar con el querido Diego Fernández. A ver si se ha quedado sin batería o algo, porque tampoco ni siquiera le entran los mensajes. Así que veremos. Pero siempre él tiene recursos, le aparece un número de la de la galera. De algún lado saca, así que en un ratito vamos a tenerlo a Diego Fernández. Yo quería emitir una opinión con respecto a esta situación, porque, bueno, ha seguido dando, ha despertado enojos también y opiniones diferentes dentro del mundo de gimnasia, todas entendibles, por supuesto, ¿no? Que tiene que ver con la situación de Darío Franco, de el por ahora técnico de gimnasia, que se supone esto en función de lo que informan generalmente los colegas, incluyendo a Diego Fernández, que ayer lo veía a Titito Fernández también con la misma información, que hay una reunión pendiente que se dará en las próximas horas entre Fernando Porreta, calculamos que Lucas Porreta, que está muy, muy, muy pegado a las decisiones de su padre, digamos, de Fernando, que es uno de los que manejan, son de los que manejan el tema de contrataciones en gimnasia y esgrima, con Darío Franco, una reunión que va a definir la situación, la continuidad o no, insisto, de quien hasta ahora es el técnico de gimnasia. A mí me parece tan raro, porque en realidad incluso la llegada de Darío Franco fue rara, porque no estaban los planes de nadie. Ustedes recordarán, se habían nombrado, yo creo que no menos de 6 o 7 técnicos, entre los que estaba Gorosito, Bacari y tantos más. Yo creo que eran 6 o 7 nombres, dando vuelta alrededor de encontrar el reemplazo de Esteban Brogi, que todos nos imaginábamos que si despedían a Brogi es porque ya estaba su sucesor, y esto no sucedió, y se fue dilatando los nombres. Todos los días aparecían, es más, en el mismo día aparecían informaciones de distintos técnicos que estaban bajo la órbita de gimnasia y esgrima.

Y finalmente aparece alguien que nadie había mencionado, que fue Darío Franco. Digamos, el hombre vino con perfil bajo, volviendo a dirigir después de muchos años en la máxima división. Se había acostumbrado, era un técnico de los que se denominaba técnico del ascenso, Darío Franco, y volvía a dirigir en primera división, de la mano de Gimnasia y Esgrima. Y yo personalmente, yo quiero decir dos o tres cosas. Primero, que no conocía en profundidad cuál era la idea futbolística de Franco. Y por lo que mostró en cuanto a la formación de las intenciones del equipo que quería poner, que intentó poner en cancha y que puso en cancha, la verdad que yo compré, porque a mí me gustan los técnicos que miran el arco de enfrente, ¿no? Que miran el arco propio. Por más que la situación sea difícil, que te dicen lo primero que hay que hacer es no perder y qué sé yo, bla, bla, bla, bla. A mí me gustan los técnicos que van para adelante. No entiendo el fútbol de otra manera. Me gustan los técnicos que ponen 6, 7 jugadores en función de ofensiva, de tener posibilidades de convertirme. Me gusta eso. Lo cual no reniego de aquellos que, por circunstancias del partido, tienen que replegarse y salir a jugar de contragolpe. Bueno, eso es un elemento absolutamente válido dentro del fútbol. Es decir, esto no hay objeción sobre eso. Entonces yo interpreto que a Franco se lo ha cuestionado porque juega con un solo 5. Bueno, hay muchos equipos que les va bien jugando con un solo volante central. Es una materia discutible. Yo aprendí a veces a mirar, dependiendo del plantel, a mirar con cariño ese doble 5, interpretando que hay uno definitivamente de marca, que no es un doble 5 de recuperación, no son dos que raspan los tobillos, son dos que se reparten las funciones, uno que recupera y el otro que juega, que tiene otro tipo de movimientos y de posibilidades de interpretar el juego. Uno metro más adelantado, que también trabaja en la recuperación, Bueno, yo aprendí a aceptarlo, ese doble 5, dependiendo de, y vuelvo a insistir con esto, de las características de esos jugadores y del plantel que tiene el técnico de turno para afrontar los partidos. Pero si me dan a elegir, yo quiero jugar con un solo 5, porque yo con un solo 5 más seguro de ser más ofensivo. Después, bueno, tal problema de del técnico de trabajar para achicar espacio entre la última línea y el volante de contención y la colaboración que pueden hacer los que juegan por afuera. Bueno, eso es otra historia. Y los cuestionamientos, que yo no sé por dónde viene, porque dicen no gusta. Yo creo que lo que ha pegado fuerte y que Gimnasia no se puede sacar y no se lo podrá sacar, seguramente, como si hubiese sido al revés, la situación sería la misma. No se puede sacar o no se ha podido sacar el 5-1 de Independiente. Lo lleva atravesado, sí, es un puñal que tienen ahí. Es un puñal. Y es entendible, porque fue una derrota dolorosa en números y en una diferencia de juego descomunalmente grande. Y es un puñal. No se lo pueden sacar. Viene por ahí. No viene por ningún otro lado. No viene porque planteó mal el partido con Vélez, con Lanús, con Platense, porque quedó eliminado de Copa Argentina. No, porque los objetivos los cumplió. Sacó 10 sobre 15, estuvo al borde del objetivo final que tenía Gimnasia en esta apertura, de esta primera Copa de la Liga, que eran 20 puntos. Sacó 19. Venía tambaleando, parece, con Broglie, que no iban a llegar, por eso se produce el cambio. Entonces el tipo cumple con el objetivo. Bueno, dicho esto, hay quienes están, bueno, listo, cumplió el objetivo, chavo, hay que buscar otro técnico con otras características. Bueno, está bien, a mí me resulta un poco injusto. Es cierto, cumplió el objetivo. Bueno, pues bien, ahora tener la posibilidad de darle más elementos para que pueda intentar jugar a otra cosa o a lo que pretenden los dirigentes. Pues la verdad que me parece raro, ¿no? Me parece raro. Yo soy de los que cree que los dirigentes tienen que opinar de fútbol, claro que sí. Sobre todo el que está cercano al plantel, o un presidente, tiene que pedir explicaciones, hablar. Esto como que el dueño de una empresa no vaya a hablar con el gerente para ver cómo van las cosas. No.

Está perfecto que un presidente vaya a hablar con el técnico, que pueda sugerirle cosas, todo. Ahora, imponerle cosas, no. Y no digo que en Gimnasia le impongan cosas, digo en general estoy hablando. Que un dirigente vaya a imponerle cosas a un técnico, no, pero si el especialista en dirigir un equipo es el técnico. Y si no te gusta, bueno, lo tenés que cambiar. Esto es así. O no lo hubieses contratado. Yo vuelvo a insistir, me parece una incomodidad notable, que primero que no defina, que se hayan tomado tanto tiempo para la reunión. Esto es palo y a la bolsa, muchachos, tienen ganas de seguir, nos queremos, nos mimamos, vamos a traer los refuerzos que queremos, bueno, vamos para adelante y listo. Porque tener esta incertidumbre no está bueno, no está bueno, la verdad que no está bueno. Y yo soy respetuoso de todas las opiniones, simplemente digo, no entiendo la postura de esto de poner en duda la continuidad de Franco, realmente no logro dar. Bueno, se nos ha ido el bloque de Gimnasia, ahí me apareció Diego, decirle vamos a tener 2 minutos porque tenemos nota pautada, y si no se nos van a ir los tiempos. A ver si lo recuperamos a Diego, si no hacemos una pausa y vemos si lo podemos meter después en un ratito, dale. Bueno, y vemos si nos puede traer algo de claridad Diego Fernández. Hacemos una pausa, ya venimos.

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8: Muy bien, lo saludamos a Diego Fernández, un pantallazo de Gimnasia, que recién estuvimos hablando del tema del técnico. Lo sumamos al aire de Dos de Punta. Diego, ¿cómo va?
9: ¿Qué tal, Juan? ¿Cómo te va? Buen mediodía para vos, los compañeros y la gente.
8: Muchas gracias.
9: Bueno, con respecto a Darío Franco, la novela se va a terminar esta semana. No cabe ningún tipo de duda que va a ser el técnico de Gimnasia y Esgrima. Junto a su cuerpo técnico y el plantel va a estar trabajando más o menos dentro de 3 semanas, Juan,
8: Sí.
9: Eso es para aclararlo.
8: ¿Cuánto? De 3 semanas. 3 semanas.
9: Sí. Sí. Pero... ahí va a comenzar a trabajar Gimnasia. Imagino con los refuerzos que serían 4 los que van a llegar a la institución. Esa es la realidad.
8: Bueno.
9: Hoy los jugadores están de vacaciones, algunos... con destinos a Chile, otros que se han vuelto a la ciudad de Natales, pero esa es la realidad hoy por hoy, Juan.
8: Sí. Bueno, estoy extrañado, che, por el tiempo, porque ya llevamos, estamos entrando en la segunda semana, ¿no?
9: Claro.
8: Esta es la segunda semana, claro. Y son 3 semanas más, un mes y medio, bueno.
9: Sí, de pretemporada, más o menos lo que se calculó. Pero la realidad marca, bueno, la... esa reunión que habíamos hablado lo venimos anticipando, donde bueno, se van a tocar algunos detalles, por ejemplo, la forma de juego, mejorar en algunas cosas, y Darío Franco obviamente expondrá cuál es su plan en la última, en este último semestre para lo que va a ser el segundo campeonato de Gimnasia.
8: Está bien.
9: Y obviamente el tema de los refuerzos, quiénes no van a seguir. Para mí, de los que no van a seguir, van a ser muy pocos.
8: ¿Van a ser pocos?
9: Sí, van a ser pocos, teniendo en cuenta que el plantel de Gimnasia... A ver, hay muchos profesionales, pero de los cuales muchos han jugado casi todos. Pero hay tres jugadores, y te los menciono. Ortiz, Cervera...
8: sí.
9: Y Álvarez,
8: sí.
9: Que no suman más de, entre los tres, no suman 2 partidos completos, entre los tres.
8: Bueno, pero esto no significa que se tengan que desvincular porque no juegan, pasan todos los planteles. en todos los planteles. Independiente de Rivadavia también hay 7, 8 jugadores que no han tenido ni 2 segundos en la cancha. No significa que los vayan a fletar, si no lo ha necesitado el técnico.
9: Pero
8: un plantel se arma.
9: Información y lo de Cervera.
8: Sí, bueno, no digo que no se vayan, simplemente digo que porque sí. No hayan jugado no es un motivo para desplazarlos, porque están todos los planteles tienen 28, 30, 32 jugadores y no juegan todos. Hay algunos que están todo el año y no juegan. Porque
9: lógicamente, ¿no? Pasa en cualquier categoría.
8: Sí.
9: Pero a mí, de acuerdo a la información que yo tengo, que manejo, habrían desvinculaciones entre 2 o 3 desvinculaciones, bueno, y llegarían 4 jugadores.
8: Bueno.
9: Entonces seguís con el plantel de entre 30 y 32 jugadores.
8: Perfecto. Bueno.
9: Sabiendo que la última parte del año son tan solo 16 partidos.
8: Sí, te hago.
9: Porque Gimnasia no tiene competencia de Copa Argentina.
8: Está bien. Sí, no obstante, a mí, yo te digo la verdad, no lo he visto en el fútbol profesional, en primera división, no recuerdo un antecedente de que a mitad de año un plantel sea licenciado un mes y medio. La verdad que no lo recuerdo, ni siquiera en el Mundial del 2022, tampoco. Bueno, eso fue en diciembre, noviembre, diciembre, estaba terminado, pero ni ahí, porque estaban en el Mundial, ya estaban de pretemporada los planteles, pero bueno, eso me llama la atención, es sin duda. Y después lo otro, que vos confirmás a Franco, ¿por qué se sostiene que falta la reunión? Porque si falta la reunión es porque no está confirmado.
9: Claro, falta la reunión para ponerse de acuerdo en ciertos detalles. La intención de Gimnasia es que Franco continúe.
8: ¿Y por qué no lo publica Gimnasia y publica que porque las informaciones, no versiones, está todo el mundo, todos los medios y todos los periodistas hablando de la continuidad o no de Franco? ¿Y por qué Gimnasia no rompe con eso y dice Franco está asegurado y listo? Digo, preconsulto, ¿no? Porque viste que para evitar, porque es una situación incómoda, porque cada uno tiene su mirada. Como digo siempre, son válidas porque nadie es el dueño de la verdad. Pero bueno, qué sé yo, me parece que se ha dilatado este tema, se ha extendido innecesariamente. No sé si está atado esto a la aceptación de Franco de los refuerzos que van a manejar para traer o viceversa, o si la dirigencia está conforme con lo que se dice, no le gusta cómo plantean los partidos. Qué sé yo, lo veo muy revuelto. Lo que sí estoy notando, lamentablemente, yo no me imaginé, pensé que tenía un poco más de independencia, que el futbolísticamente Gimnasia está muy atado a Bragarnic también, ¿no? Como pasa en Godoy Cruz. Está muy atado a lo que diga Bragarnic. Y yo creo que la dirigencia de

0: Nace como la de Bodegruy, la de cualquier otro club, tiene que tener autonomía, independencia de la toma de decisiones y no esperar a ver qué dice Bragarnik.
1: Estoy de acuerdo a lo que me han dicho, Juan, yo te veo lo que me dicen.
0: Sí, por supuesto, si no tengo el cuestionamiento no es hacia vos, estamos conversando.
1: Claro, Franco, entre miércoles y viernes se confirma la continuidad.
0: Bien, ¿sí? Bien.
1: Y de ahí, bueno, planificar lo que se viene en el segundo semestre, bueno. Pero obviamente hay algunos ítems que va a tener que cumplir Franco, por ejemplo, cerrar mejor los partidos, los 20 minutos frente a Vélez, la derrota frente a Independiente. También se ha tomado un poquitito la comisión, no descanso, sino a ver, tratar de tomar una buena decisión.
0: Está bien.
1: De tomar una buena decisión.
0: Está bien. Eso es un tema, tenemos toda la semana para seguir hablando de este tema. A mí no me cierra. Y no me cierra que se lo exponga al técnico a esto, a darle un consejo incluso públicamente. Digo, Franco, te hay que aprender a cerrar los partidos. Es una cosa que viste que es
1: Franco
0: todo tan...
1: Franco sabía que venía por 6-7 partidos.
0: Uh-huh.
1: Es como si yo te digo, Juan, 6-7 partidos, ¿está en vos arreglar o no?
0: Está bien, sí, es para una larga discusión que no lo va a resolver ni tu opinión ni mi opinión, o sea, esto son, estamos hablando, a mí me parece absolutamente desprolijo lo que está pasando, definitivamente desprolijo, no sé si está bueno, pero bueno, es apenas una opinión, mi opinión no cambia ni mueve la aguja para ningún lado, o sea, por lo cual es simplemente, yo vuelvo a insistir, para mí, con todo el dolor del alma que pueda tener el hincha de Gimnasia, es el dolor que tienen los dirigentes. No terminan de digerir el 5-1 de Independiente. Es lo único que lo mantienen con duda. No se lo aceptan. No le aceptan que Independiente lo haya aplastado futbolísticamente y con números. Creo que ese es el gran problema. Si ese partido terminaba 2-1, estamos hablando de otra cosa hoy. Estamos hablando de nombre de refuerzo, otra historia. Ese es lo que lo tiene. Al presidente, tengo que hablar del presidente, porque no veo a otros dirigentes en el diálogo con el técnico, que lo tiene ahí condicionado, la duda que se está tomando los días, me parece. Estoy casi convencido, ¿no? Conociendo más o menos.
1: Sí, un poquito. Sí, fue un factor condicionante. Sí, no me cabe ningún tipo de duda.
0: Condicionante. Bueno.
1: Porque ese partido voló empatazo, lo perdió 2-1, tal como lo dije.
0: Hoy estamos hablando de qué refuerzo llegan a Gimnasia. Claro, hoy estamos hablando de los refuerzos que llegan a Gimnasia. No estamos hablando si sí o no el técnico, olvídate. Estamos hablando
1: de la pretemporada, el día.
0: Claro, exactamente.
1: Entonces, Juan.
0: Exactamente. Bueno, Dieguito, me extendí en el tiempo. Vamos a escuchar a quién.
1: A Brian Nicolás Ferreira.
0: Brian. El goleador, yo le digo el goleador porque es goleador.
1: Uno de los históricos que, uno de los que quedó en la historia de Gimnasia.
0: Claro, ¿cómo que
1: hombre del ascenso?
0: Bueno, Brian Nicolás, que además nos ha atendido siempre tan bien a nosotros, así que
1: sí, es muy gentil.
0: Lo escuchamos.
2: Sí, a Brian. La verdad que sí, creo que terminamos haciendo un buen torneo. Fue duro, pero nada, creo que demostramos entender lo que el club se juega, lo que nosotros también queremos para nosotros, para nuestro Gimnasia, así que nada, creo que estamos felices por haber hecho el primer semestre de esa forma, creo que es muy positivo para lo siguiente que viene. Sí, la verdad que sí, creo que la gente me quiere mucho, yo también quiero mucho a la gente, creo que siempre lo dije y lo voy a seguir diciendo, es mutuo, por ahí no me tocó jugar mucho, me tocó sumar pocos minutos o no los que pretendo o lo que pretende uno, pero bueno, entender también que son circunstancias, son situaciones, el jugador también es muy mental y nada, en este momento me toca hacerme fuerte de la cabeza y seguir trabajando para dar lo mejor de mí, de donde me toque y nada, y también esperar la oportunidad.
3: El delantero vive del gol, el delantero vive de las oportunidades. ¿Cómo se trabaja la cabeza? ¿Cómo se trabaja mentalmente? En la parte anímica, para estar, para pelear un puesto. y más en esta categoría que es tan

0: Frías, Colón, Godoy Cruz, desde afuera del país. ¿Cuál es tu intención, Brian, con respecto a Gimnasia?
1: Sí, la verdad es que hay varios clubes que están interesados, pero bueno, sinceramente yo no tengo ningún interés ni intención de dejar el club. Todo lo contrario, sé que por ahí no sube muchos minutos, como dije antes, los que pretendo, pero tengo la tranquilidad de que mi oportunidad va a llegar, de que tengo que estar tranquilo y preparado y nada, como te digo, son decisiones que en algún momento seguramente vendrá para mi lado, así que sí, es real el interés de varios clubes, pero no tengo intención para nada de dejar el club. Creo que es un año que Gimnasia tiene que pelear, necesita de todos y nada, como digo siempre, me siento parte de todo, así que la idea mía es seguir peleando, seguir luchando, sumando de donde me toque y terminar el año en Gimnasia que termine Gimnasia en primera también, y ahí es un objetivo para mí que también voy a cumplir. El primer año de un club en primera es durísimo y me encantaría ser parte de ese año que es duro, pero yo sé que nosotros vamos a mantener la categoría y también quiero estar presente en ese momento, así que no tengo intenciones de irme.
2: Bueno, clarito entonces el goleador. Hay que darle más vuelta entonces a esto.
3: Exacto. Ha
2: Bueno.
3: recibido propuesta, él quiere quedarse en Gimnasia, él quiere pelearla desde donde sea y seguir vistiendo la camiseta del Lobo del Parque.
2: Muy
3: Esta es
2: bien.
3: la realidad.
2: Sí, señor. Querido Diego Tiburón Fernández, ¿nos reencontramos mañana?
3: Nos reencontramos mañana para ver cómo termina esa novela de una vez por
2: Sí,
3: todas.
2: señor. Abrazo gigante, gracias.
3: Abrazo, Juan.
2: Chau, querido. Chau, chau. 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
1: Se nos voló el programa, no sé cómo vamos a hacer para entrar todos. 13:20, una locura. 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Diego Bautista, el profe, y la lepra. ¿Cómo va? Diego. Aló, él se mute. El profe toca botones y no se da cuenta.
2: Hola, Juan. Ahora sí, ¿cómo va? Mediodía.
1: ¿Cómo estás? Todo bien.
2: ¿Me escuchás ahí?
1: Sí, te escucho perfecto. ¿Cómo va?
2: Es que te muteo porque estoy en un lugar donde
1: hay mucho ruido. Demás, está muy bien.
2: Entonces prefiero mutuarte, después me olvidé de desmutear.
1: Está muy bien.
2: ¿Cómo estamos?
1: Muy bien, señor. ¿Qué dice?
2: Bien, todo tranquilo. Y bueno, como está tranquilo también el parque, ¿no? Sí. La Avenida Las Tipas, Independiente, sí. Tiene una semana larga, tranquila, esperando lo que va a ser el partido frente a La Guaira recién el jueves que viene, no mañana, sino el otro, 21 de mayo, 19 horas, buscando la clasificación, ¿no? Con toda disposición, no hay lesionados, no hay suspendidos, es decir que Independiente podemos ir adelantando que parece

0: partido.
1: Sí.
0: Va a ir con lo mejor. Yo creo que la duda es Villalba o Costa. Para mí no hay duda, en realidad va a ir Costa de titular.
1: Viste, el otro día no, la acerté, no hablamos porque se nos escapó el lunes, pero viste que yo te dije el otro día, en realidad la acerté a una, que es esta, ¿correcto? Yo te dije, para mí va Villalba, tengo la duda de Villalba o Costa para el partido con Unión, ¿verdad? Y, sí. Y creo que puede salir alguien de arriba, bueno, de arriba no salió nadie, viste, de arriba fue igual y cambió Villalba por Costa, sí.
0: Exacto. Yo creo que para este partido Juan va a jugar Costa, teniendo en cuenta que viene haciendo uno y uno, ¿no?
1: Sí.
0: Así que para mí va a jugar Leonard Costa, como pasó frente a Fluminense, y bueno, Independiente no tiene excusa para ir con lo mejor ahora, ¿no? Tiene una semana bastante larga, una semana y media para trabajar, para preparar ese partido, para ir a buscar el punto que necesita, o el triunfo en realidad, y con un punto va a clasificar primero sin depender de nadie, ya está clasificado, recordemos, pero bueno, necesita, quiere Independiente clasificarse primero, y si gana el partido, además hay un incentivo económico muy muy grande, que son $330,000 por cada triunfo, así para Independiente eso es muy, pero muy importante.
1: Ayer veía el partido de Unión, disculpame que te interrumpa, de Unión con Belgrano, qué lejos Unión de lo que hizo aquí en Mendoza, ¿no? Pero es entendible también todas las situaciones que están atravesando todos los clubes, incluyendo Independiente, lo apretado del calendario. Bueno, esto es irresponsabilidad de los presidentes de los clubes, ¿no? Que se sumaron al se plegaron al paro innecesariamente y ya venía siendo apretado por el tema del mundial, el tema de las fechas del fútbol argentino. Pero ese paro agravó más la situación, y un desperdicio, la verdad, que un despropósito que cada 72, 48, 72 horas tenga que estar jugando una final, ¿no? Un crimen, ¿no? La verdad que un crimen, un desperdicio del semestre, el final de este torneo es un verdadero desperdicio, sobre todo para los clubes que venían haciendo bien las cosas. Esto no es ninguna, porque todos atravesaron lo mismo, digamos, la mayoría está apretando, ¿viste? Jugó el sábado Unión, jugó ayer martes, ahora ya y lo mismo con Belgrano, o sea, están todos en la misma los que están en esta etapa, pero qué injusticia tener que apretarlo y hacerlo jugar todo apuradito porque hay que terminar el torneo, ¿no?
0: Y después del Mundial, Juan, vamos a estar igual, porque va a estar todo apretado. Vos imaginate que Independiente todavía no tiene fecha del partido de la Supercopa Argentina con Estudiantes, que sería post-Mundial. Así como tampoco tiene fecha confirmada, si hay una tentativa del partido de Copa Argentina.
1: Claro.
0: Contra Tigre. Se habla de que sería el... Primero se dijo el 4 de junio, después se dijo el 6 de junio, pero la realidad es que Independiente no quiere jugar ese partido antes del Mundial. Independiente quiere que ese partido de Copa Argentina, dado que no va a tener a Arce, por ejemplo, quiere que se juegue, lógicamente, después del Mundial.
1: Sí.
0: Ya Arce se va, termina el torneo, termina
1: esperemos que quede. Esperemos que quede, ¿no? Cinco centros delanteros, no sé qué va a hacer Alfaro.
0: Está Vareiro, que está lesionado, está Ronaldo Martínez, Ábalos, Sanabria y está.
1: Y Alex.
0: Alex Arce, ¿no? Claro. Hay que ver. Yo creo que sí.
1: Va a entrar, yo también.
0: Ha tenido un torneo realmente. El que no sabemos si va a entrar, Juan, es Sebastián Villa. Porque, bueno, ayer hablábamos con Emiliano que Colombia decidió no crear falsas expectativas y no publicar la lista, pero esa lista ya se filtró y en Colombia ya dan por hecho que Sebastián Villa está en esa lista de 55 jugadores.
1: Mira.
0: Ahora habrá que ver si pasa el corte, el corte, los dos cortes que va a tener la lista.
1: Está bien.
0: Hay que ver si realmente Lorenzo lo tiene en cuenta, porque te acordás lo que pasó en los últimos amistosos, ¿no? El primero a Independiente le llegó la preconvocatoria, después finalmente lo bajaron.
1: Y sería un desperdicio que Colombia no lo lleve. Para el momento en el que está Villa, sería un desperdicio. Bueno, te hago una preguntita, Juan, porque me estoy apretado y tenemos dos entrevistas de aquí. ¿Qué vislumbras vos del mercado de pases en Independiente? Que ya seguramente se está hablando, está trabajando Independiente en eso. Yo después te comento algo.
0: Sí, mira, por lo que vos hablas de egresos o de ingresos.
1: No, de mercado, no, mercado de pases.
0: En general. Incluye las dos cosas, yo por lo que yo sé, Independiente va a buscar un arquero, Está

0: en el radar de Independiente buscar un arquero que venga a competir con Nico Volcato, con los que están.
1: Sí.
0: Un arquero con experiencia, por supuesto, no un arquero joven, sino un arquero con experiencia, con recorrido. Uh-huh. Eso por un lado. Creo que Independiente va a buscar un volante central también, alguien que venga y que pueda
1: competir la Botari.
0: Botari no esté, claro, porque está Moreira, está Vázquez.
1: Sí, sí, sí.
0: Pero creo que Independiente ahí tiene que buscar uno que por ahí lo ayude a Florentín también cuando Florentín no está, ¿no? Sí. Porque por ahí los otros son más cinco posicionales. Un volante de esas características, ¿no?
1: Bueno, ¿querés que te diga que me llegó? Sí. Te voy a transmitir que me llegó, porque me llegó de muy buena fuente. Que no he chequeado, porque interpreto cuál va a ser la respuesta. O sea, ya sé cuál va a ser la respuesta. Te van a negar todo, ¿viste? Te digo, bueno, vamos a ver, porque ya es habitual. Entonces, pero como me llegó de muy buena fuente, hay que estar atentos. ¿Qué recibí? Que Independiente va a seguir postergando la obra grande del Gargantini. Y que como le está yendo tan bien en lo deportivo y estos ingresos que tienen por Copa Libertadores, por participar, por ganar cada partido, por pasar a la otra fase, es mucha plata, que Independiente va a hacer una gran inversión en cuatro refuerzos. Pero gran inversión en cuatro refuerzos. Y que la intención es no tocar nada del plantel. Cuando uno dice no tocar nada del plantel, habla de los 16, 17 jugadores más o menos que suele utilizar Berti, ¿no? No digo que no se vaya a nadie, porque capaz que a alguno le sale la posibilidad, no tiene continuidad y quiere y se va. Pero de los 15, 16 que utiliza Berti habitualmente, la intención es que no se vaya a nadie. Y que van a venir cuatro refuerzos, pero refuerzo con todas las letras, pesos pesados.
0: Sí, bueno. Sí, Juan, es más o menos lo que tenía entendido yo. Uh-huh. Y en estos cuatro refuerzos, uno es un arquero, uno es un volante central, uh-huh, un delantero y probablemente otro lateral, sí, un lateral por el sector derecho, también Independiente está tratando de buscar en esa posición, porque claro, si bien Gómez muchas veces ha terminado jugando en esa posición, no es su posición natural, ¿no? Él es lateral por izquierda. Pero habrá que ver, creo que sí, Independiente está en condiciones de hacer una valoración importante de dinero, también tiene que sentarse a negociar con Villa. Uh-huh. Hoy habló Villa en un canal de Buenos Aires y dijo que tiene que ir una charla pendiente con Daniel Vila para ver qué va a ser de su futuro, ¿no? Negó que lo hayan llamado de Boca, por supuesto, pero no descartó decir, si me llama Riquelme me sentaré a hablar y demás. Pero yo creo que Villa va a continuar en Independiente, uh-huh, hasta ahora la información que yo tengo que va a seguir hasta fin de año, porque no hay un equipo que ponga la plata que Independiente necesita y la quiere por Villa, ¿no?
1: Le abrió la puerta a Boca.
0: Sí, como se la abrió a River la otra vez también, ¿no? Yo creo que
1: pone la billulla, ¿no?
0: Exacto, que hasta que no pongan la plata no se va a ir Villa a ningún lado, eso está clarísimo. Uh-huh. Independiente no lo va a regalar, ni lo va a prestar, ni mucho menos. Así que bueno, creo que va a haber Villa para rato, Arce se queda también. Berti lo dijo después del partido en la conferencia, que necesitamos que se queden todos, uh-huh, para tener un segundo semestre muy competitivo, donde Independiente tiene Supercopa Argentina, Copa Argentina, Copa Libertadores y Torneo Clausura, así que tiene cuatro competencias en las que, o cuatro posibilidades de levantar una estrella más o de levantar un trofeo más, y creo que la base Independiente la tiene, ¿no? Uh-huh. Berti entiende que lo del otro día fue un mal partido, un accidente, confía en estos jugadores, quiere que se queden todos, hay que ver los futbolistas que no jugaron, ¿no? Habrá que ver qué pasa con Sequeira, habrá que ver qué pasa con aquellos jugadores que no fueron.
1: Yo creo que Sequeira, no sé cómo es desde lo legal, pero yo creo que Sequeira no tiene lugar ni ambiente ni Independiente.
0: Y por ahora no, Juan.
1: Tampoco lo puedo esperar, ¿hasta cuándo lo vas a esperar?
0: Yo creo que ahí hay una cuestión que no tiene que ver con los futbolísticos, sí, es todo un combo, ¿no? Más que nada lo físico, más que nada con lo que tiene que ver con un tema físico, ¿no? Con un tema que el propio Berti lo dijo en una entrevista, lo dijo también acá, es cuando

0: dijo que la vara era la de Sartori.
1: Claro, pero eso lo dijo antes que volviera también, ¿no?
0: Exacto, pero evidentemente ahí hay un tema vinculado a esto, ¿no? A la condición física de Cervieres, por eso no fue convocado ni siquiera para el partido donde Independiente jugó con un equipo totalmente alternativo, ¿no?
1: Sí, yo creo que ya, hermano, no debe ser, no está en consideración, evidentemente, ¿no? Estarán buscando una mejor salida. Lo que yo no sé si es jugador de Talleres de Córdoba, porque ahí tampoco el tema de que lo hayan cedido, bueno, ahora que se fue... Tevez probablemente tenga la posibilidad de volver a Talleres Córdoba con otro técnico, viste, y se pueda encauzar, porque se trata de esto.
0: Sí, él fue cedido.
1: La cualidad es jugador de Talleres Córdoba.
0: Sí.
1: Qué lástima, ¿no? Porque qué pedazo de jugador. La verdad que pedazo de jugador, exquisito jugador de fútbol. Pero bueno,
0: la verdad que sí, Juan. El otro día veía justamente el partido contra Unión, antes, bueno, cuando pasaban los antecedentes del torneo pasado, cuando jugó Independiente con Unión, que la rompió él en ese partido, y bueno, y uno decía, ¿no? Qué jugador, qué desperdicio, ¿no? Viéndolo en ese partido donde hizo dos goles, y ver ahora el presente de Sequeira realmente entristece, ¿no? Porque es un futbolista de mucha jerarquía, pero bueno, evidentemente para Alfredo Berti hoy no está en la consideración y debe tener su motivo el técnico Independiente, ¿no?
1: Está muy bien. Bueno, profe, gracias. Nos estaremos reencontrando mañana, si Dios quiere.
0: Dale, Juan, te mando un fuerte abrazo. Un placer como siempre. Gracias. Y será hasta mañana.
1: Chau, querido. Chau. Bueno, nos vamos a la última pausa de la mano de Atlex Indumentaria Deportiva. 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

0: Muy bien, nos metemos en el torneo federal A, ya viene el Deportivo Maipú, ¿eh? ¿Qué tema este de los lesionados? En realidad, la situación con los lesionados aquí en los equipos mendocinos ha sido brava, ¿eh? Jugó una mala pasada. Tenemos a Imanuel González de Gimnasia, ex jugador de Maipú con rotura de ligamento. Lo mismo Camilo Alessandria de Godoy Cruz, Fausto Montero y Luciano Arnijas en Maipú. Durísimo, ¿eh? La verdad que es la peor lesión que puede tener un deportista. Lo saludamos a Emiliano Lucero Pizarro. ¿Cómo va?
1: ¿Cómo le va, Juan Esteban? Buen miércoles para usted, para toda la audiencia.
0: Muchas gracias.
1: ¿Cómo lo trata la jornada? Bueno, al respecto de lo que menciona usted, Juan Esteban, hace algunos días atrás, el colega Diego Ricardo, del programa Ovación, Diego Ricardo Agraín.
0: Sí, ¿qué dice Diego?
1: Mencionó, hizo un estudio exhaustivo de cómo han ido en aumento las lesiones de ligamentos.
0: Sí.
1: En el fútbol argentino en general, y han ido creciendo, Juan.
0: Claro, claro.
1: Tengo entendido que el año pasado cerró alrededor de 40 lesiones de cruzados.
0: Qué bárbaro. Bueno.
1: Algo puede ser la cantidad, bueno, es debate para otro programa.
0: Bueno, pero algunos hablan de la alimentación.
1: Antes de meternos en el mundo cruzado.
0: Sí, como una cosita así, redondeo. Algunos hablan que es

0: El tema de alimentación, todo yo, en función de lo que he estado averiguando y charlando, no tiene nada que ver eso. Pero bueno, es un tema que podemos abordar y creo que pasan por una, por uno, por algunos ejercicios que no son convenientes en la alta competencia.
1: Sobre exigencia.
0: Sí, pero determinados movimientos que no son recomendables en los trabajos que se realizan.
1: Que
0: Pero
1: están
0: bueno.
1: ahora en boga.
0: Sí, exactamente. Bueno, digo,
1: Puede
0: igualmente
1: ser, Juan, porque hay muchas lesiones,
0: lo
1: ¿no?
0: hablaremos con los
1: Hasta de
0: especialistas.
1: arqueros, como el caso de Marchesín, el arquero de Boca. Es raro que un arquero se rompa los ligamentos
0: Claro,
1: cruzados, ¿no?
0: claro. Y sí, bueno.
1: Bueno, Juan, cortitas para dejarle lugar al espacio al querido Monteleone. Respecto a la vida del Atlético Club San Martín, a la vida institucional sobre
0: Se
1: todo.
0: vienen las elecciones.
1: Bueno, hasta ahora no he visto la convocatoria en el edicto del boletín oficial. Tendría que ser para este mes. El otro día en el partido frente a FADEP, un solo, vamos a ser correctos, un solo socio de San Martín, va. Imaginamos socio porque reclamaba y estuvo con una charla larga con el encargado de prensa, el señor Rena, hablando ahí en la platea, bueno, dirigiéndose directamente a la figura de Diego Reyes. Después de este acontecimiento se trascendió una nota de un grupo de socios solicitando el llamado a asamblea, que hay que decir es ordinaria, según lo que me dijo un colega. Es ordinaria lo que contempla el estatuto del Atlético Club San Martín, donde se llama para la aprobación del balance y la memoria, y también para la renovación de autoridades, que por ahora no se conoce ninguna lista ni ninguna voluntad de lista, ¿no? Ni tanto del oficialismo como de lo que
0: Y
1: sería
0: no hay
1: la oposición, que
0: apellidos,
1: no está clara,
0: no
1: ¿no?
0: hay apellidos viejos conocidos, ¿no?
1: En la comisión hoy.
0: No, no, no, a futuro no hay nada, no hay ni gente nueva ni otros que hayan pasado ya por el club.
1: Está Carlos Bartolucci
0: No,
1: con
0: no,
1: Damián
0: pero digo
1: Reyes.
0: a fut no, no, pero a futuro, estoy hablando de futuro, futuro para a futuro,
1: ¿A futuro?
0: no se percibe nada,
1: Es que no se sabe quién es ese grupo a futuro, Juan.
0: Ahí está, ahí está.
1: No hay claridad. Es más, la última
0: Mostaquio
1: asamblea de
0: no, ¿no?
1: renovación de autoridades donde renueva Reyes.
0: Mostaquio no.
1: Bueno, en algún momento
0: Sí, amagó en la
1: se habló de
0: anterior.
1: la vuelta, pero no pasó más de
0: No
1: un
0: pasó.
1: trascendido y él dijo que no se presentaría la última vez, aquella del 2024, donde terminó asistiendo a la asamblea un grupo de no más de 30, 35 socios, Juan.
0: Claro. Bueno.
1: Viste, capaz que de pico hay mucho, pero no de hacer
0: Sí.
1: y llevar adelante, bueno. Eso es lo que tiene a la vida institucional de San Martín, que va a visitar el domingo a las 3:30 a Argentino. Vamos a ver cómo presenta el equipo a Baurre, que empató como local y ya no tiene mucho más margen porque este es el último partido de la primera rueda, Juan.
0: Y ya se vaya, ¿eh?
1: ¿Ah?
0: Y ya se va.
1: Y ya se va. Y el domingo en la mañana, FADEP va a recibir a Huracán Las Heras. Mañana detallaremos más sobre el
0: Perfecto.
1: aspecto futbolístico. Juan, una cortita
0: Sí,
1: de San Rafael.
0: diga.
1: Le metieron, Huracán salió campeón, no de la Copa Vendimia, de la Liga San Rafaelina. Después de esa consagración, le dieron pista a dos históricos del globo. Hugo Oviedo, pero el que más ruido hace, el eterno, el banquero Mauricio Flaco Cascón.
0: ¿Y qué pasó? ¿No se sabe?
1: No lo van a tener en cuenta.
0: Bueno.
1: Le pegaron la zaranda a un histórico del Huracán que viene hace muchísimos años defendiendo la camiseta del globo,
0: Sí,
1: ¿no?
0: totalmente. Bueno, caballero impecable, muchas gracias.
1: Será hasta mañana, que tenga muy buenas tardes, Juan
0: Siempre tan
1: Esteban.
0: gentil, muchas gracias.
1: Ah, y feliz día a los técnicos, que hoy es el Día Internacional. Si uno considera la organización nacional, es cerca de fin de año, en noviembre, si mal no
0: ¿Técnico de
1: recuerdo.
0: qué? ¿Técnico electromecánico? ¿Qué?
1: No, el director técnico, hoy es el Día Mundial el que reconoce FIFA, Juan.
0: Estamos hablando de fútbol.
1: De
0: Igual es el
1: fútbol, de
0: día
1: balompié.
0: el técnico. Bueno, saludo a los buenos técnicos.
1: Bueno, saludamos
0: a los que van para adelante.
1: A la memoria del gran Turco Julio.
0: Entre otros.
1: Le hice la última entrevista.

0: En vida tuve el honor.
1: Qué bueno, qué bueno. Gran, gran personaje, hermoso personaje. Bueno, un
0: Abrazo
1: abrazo.
0: grande, Juan.
1: Chau, querido. Chau, chau. Bueno, ahí estaba Emiliano Lucero Pizarro con un pantallazo del Federal A. Nos metemos en la Primera Nacional. Lo salvamos a Gonzalo Monteleone. Gonza, ¿cómo va?
2: Hola, Juan, muy buen mediodía para todos. Así es, vamos a charlar un poco de la vida del Deportivo Maipú, porque hoy se confirmó una noticia muy mala, Juan.
1: Sí.
2: Realmente, no sé si primero tenemos al entrevistado
1: Sí, porque
2: delante.
1: yo ya lo comenté lo de Armijas, así que vamos con el entrevistado. Después, en todo caso, si nos queda tiempo, seguimos charlando. Dale.
2: Listo. Entonces le damos la bienvenida, Juan, al que para nosotros fue la gran figura, si bien el equipo en general, pero del último fin de semana y que pudo convertir. Estamos hablando de Juan Cruz Giacone, así que le damos la bienvenida a Dos de Punta. Hola, Juan Cruz, ¿cómo estás?
3: Hola, buenos días. ¿Cómo andamos?
1: Muy
3: ¿Todo
1: bien,
3: bien?
1: muy bien. Muy bien, gracias.
2: Bueno, Juan Cruz, gracias por estar. Y primero consultarte, ya pasando algunos días, fue el partido perfecto, soñado, ¿no? El del sábado, por resultado, rendimiento, y es algo que no estamos acostumbrados a ver en Primera Nacional, esa diferencia de goles.
3: Sí, bueno, la verdad que como ustedes dicen, no estamos acostumbrados y mucho menos de visitantes. Son todos partidos cerrados y nada. Este fue un partido medio atípico, pero bueno, fue soñado.
1: Se dieron cuenta a los 10, 15 minutos que se podía hacer lo que terminaron haciendo, además de jugar un partido brillante, todo el partido con una superioridad notable, pero generalmente a veces te traicionan los resultados, ¿viste? Vos decís 2-0 visitante, bueno, a guardarnos, vamos a ver qué pasa, lo esperamos un poquito, lo jugamos de contra, ustedes fueron al frente todo el partido prácticamente.
3: Sí, bueno, la idea nuestra es esa, intentar buscarlo durante todo el partido, nunca tirarnos atrás y bueno, por suerte salió bien, así que nada, muy contento por eso.
1: Qué bueno.
2: Y desde la llegada de Mariano Echeverría, el equipo ha mostrado realmente un nivel muy bueno, los resultados lo avalan, obviamente.
3: Bueno, sí, desde la llegada de él, por suerte no se perdió ningún partido, pudimos ganar tres y empatar dos, que fueron dos de visitantes, así que bueno, los dos de local lo ganamos y ganamos uno en Temperley, así que muy contento por eso y bueno, nada, feliz.
2: ¿Y qué les pidió el técnico por ahí en esos primeros entrenamientos y normalmente, ¿no? Digo, en el día a día.
3: Bueno, llegó y plasmó una idea de juego que bueno, yo creo que nos pudimos adaptar bien, como bien te lo digo. Él pide que salgamos jugando todo el tiempo, que intentemos jugar, que fijemos los dos extremos bien abiertos, y bueno, el que pueda de nueve bien adelante junto a los centrales.
2: Y están en una posición media rara, Juan Cruz, porque digo, ganan y se meten al reducido y pierden y se acercan al descenso. Digo, es una posición que no te permite dormirte un segundo.
3: Sí, bueno, en la categoría es así, ¿no? Hace cinco partidos estábamos último, ahora estamos a un punto del reducido, pero es como vos decís, estamos a tres puntos del último. Es muy, o sea, muy.
1: Sí, bueno, igualmente hay que darle un gran valor a ver, a lo que han hecho ustedes de haber salido de una situación que a veces lejos de fortalecer, de fortalecerte te va desanimando, ¿no? Porque arrancar el torneo como lo arrancaron y verse ahí abajo es muy incómodo para trabajar en la semana, para afrontar los partidos, por lo cual tiene un gran valor esta reacción que han tenido.
3: Sí, obviamente, o sea, no es lindo arrancar abajo. El año pasado me tocó pelear todo el torneo del descenso jugando federal y la verdad que no es
1: Claro,
3: para nada lindo.
1: claro,
3: Por
1: claro.
3: suerte, este año pudimos salir adelante esos cinco partidos que necesitábamos, pero bueno, no nos podemos relajar tampoco porque
1: Claro.
3: es.
1: Juan Cruz, qué duro para ellos, para los que han sufrido las lesiones y para el grupo, ¿no? Lo de Fausto Montero y lo de Luciano Armijas.
3: Sí, la verdad que es durísimo para el grupo, más que nada para ellos, pero bueno, es un golpe durísimo.
1: Claro. Sí. Bueno, que en definitiva a veces también los planteles suelen apoyarse en estas situaciones porque da la sensación que, bueno, te ponen obstáculos y lo van sorteando y de esto se trata también en el profesionalismo.

0: y el compromiso que puedan asumir ustedes como grupo, ¿no? En función de estas situaciones que son desagradables, ¿no?
1: Sí, como vos bien lo decís, el grupo está muy unido, tratamos de estar todo el tiempo juntos, más ahora con ellos, y tratar de darle una mano en lo que se puede, pero bueno,
0: Claro.
1: el grupo va a estar para ellos, así que
0: Claro.
1: se van a recuperar bien y esperemos tenerlo pronto en cancha, como bien vos lo decís.
0: Seguro, seguro. Gonzalo.
2: Sí, Juan Cruz, también me imagino que vos en lo personal muy feliz por la continuidad de los últimos partidos, ni que hablar por los 2 goles que pudiste hacer.
1: Bueno, sí, en lo personal contento, porque bueno, se me abrió el arco, hacía mucho que no podía convertir desde el año pasado y bueno, importante eso también, cambia un poco la cara.
0: Juan Cruz, ¿estuviste con Arnija? ¿Fuiste compañero en la reserva en algún momento en Talleres de Córdoba o no se dieron esa coincidencia?
1: Sí, bueno, con pues, Lucho lo conozco desde chico a chico porque compartimos pensión,
0: Ahí está.
1: así que,
0: Ahí está.
1: y
0: Bueno,
1: bueno, compartimos algunos partidos en reserva también.
0: también automáticamente ese efecto dominó me lleva a decir que has compartido algunos momentos con Studer, con Savera. Con Luciano, se me fue Luciano Palacios, ¿no?
2: Paredes,
0: Paredes,
1: paredes.
0: perdón, Luciano Paredes con Matías Palacios también, ¿no? ¿O no?
1: Sí, bueno, con Jacob viví junto casi todas las inferiores,
0: Ahí está, ¿viste?
1: que teníamos el mismo representante.
0: Mirá.
1: Y bueno, después con Savera también viví un tiempo junto en mi departamento.
0: Mirá.
1: Así que, como vos decís, lo conozco a todos y
0: Qué
1: bueno,
0: bárbaro,
1: Lucho también.
0: qué bárbaro,
1: Así que
0: claro.
1: nada, tengo una buena relación con todos los chicos.
0: Qué bueno, qué bueno, qué bonito que puedan experimentar eso y encontrarse con el paso del tiempo compartiendo planteles o verse de un club a otro en distintas circunstancias, cumpliendo el sueño por el que fueron a buscar cuando eran pequeños y que compartieron pensiones. Es muy bonito esta historia, ¿no? Y que estén cercanos en algunos casos también te permite mantener ese vínculo vigente, ¿no?
1: Sí, bueno, eso también es lo que te va dejando el fútbol, ¿viste?
0: Claro.
1: Las relaciones, las amistades, por suerte ahora estamos todos acá en Mendoza, así que
0: Claro.
1: por ahí nos juntamos a comer y
0: Qué
1: esas
0: bueno,
1: cosas.
0: qué bueno, qué bueno. De mi parte, felicitaciones. Jugaste un gran partido, el equipo jugó un gran partido. Ojalá continúen en este camino y gracias por estos minutitos. Ahí te saluda Gonzalo Monteleone. Un abrazo grande de mi parte.
1: Dale, Gonzalo, un abrazo grande y muchas gracias.
0: Gonzalo.
2: Sí, bueno, Juan Cruz, y la última y ya cerrando. Vos sabés que se hablaba un poco del tema de los nueve que lamentablemente no podía convertir, los tres que habían jugado. ¿Cómo tomaban ustedes esta situación?
1: Ah, bueno, obviamente que el 9 vive el gol, pero a ver, el 9 no solamente aportaba el gol en el equipo, por suerte ahora pudo llegar, pero no estábamos desesperados, obviamente que uno lo busca por la posición, pero yo creo que estábamos tranquilos, que en algún momento iba a llegar, por suerte se lo dio a mí, pero mi dos compañeros va en algún momento le va a tocar a ellos, ante él y también.
0: Perfecto.
2: Bueno, Juan Cruz, muchísimas gracias por tu tiempo y la mejor de la suerte en lo que va a ser el próximo partido local.
1: Dale, muchísimas gracias a usted.
0: Un abrazo grande, chao querido, hasta luego. Bueno, Juan Cruz Giacone, el 9 que se reencontró con el gol, y como dice él, también es válido esto, ¿no? Lo que pasa es que, claro, ellos juegan es como el tema del arquero, ¿viste? El arquero, ¿qué es lo que quiere? Que te ataje las que van adentro, no que las meta. Y hay veces que al arquero se le mete alguna que va para afuera y la termina metiendo, pasa. Pero todo lo que aporta y el centro delantero, la gente que espera, el gol, y cuando no llega, la gente mira más eso que todo lo que pueda colaborar en función de equipo, Gonzalo. Esto es así, lamentablemente, porque ha cambiado toda esta historia.
2: Sí, totalmente. Y esos aportes se pueden mencionar, la asistencia que le dio a Mirko Bonfil y
0: Por
2: Juan,
0: ejemplo,
2: otra asistencia que le va a Sacone, que terminó en el remate y que después convirtió él,
0: exacto.
2: todas esas cuestiones, cómo se fajan con los centrales para ganar, digo, obviamente el 9 uno lo tiene asociado
0: Sí.
2: históricamente con que tiene que salir goleador del equipo sí o sí,
0: Sí,
2: pero
0: sí.
2: hoy ha mutado y los mediocampistas también hacen muchos goles. Mirá el caso de Juan Pablo Bobeto, que por ahí llega libre por esta cuestión de que Juan Cruz está en el área incómodo, fajándose, o él, o Cabrera, o Rivarola. Digo, también está esta cuestión de que los volantes hoy por hoy también se han convertido en jugadores con mucho gol.
0: Bueno, muy bien. Mañana charlamos.

0: a ver si está en la posibilidad. Yo no sé si dan los tiempos para buscar un reemplazante por Arnijas, porque tengo entendido que, no sé, salvo que se haya modificado, que debería quedar por jugarse el 75% del torneo. Y a mí me parece que ha pasado más que el 25%, creo.
1: Sí, por lo que yo puedo averiguar, Juan tiene la opción. Y van a intentar traer.
0: Bueno, también lo intentaron con Fausto Montero.
1: Ese es el tema.
0: Y se pasaron los tiempos.
1: Que tiene que ser un jugador libre o que no esté jugando. Pero van a hacer el intento. Al igual que lo hicieron con Fausto, tuvieron algunas opciones, pero no se pudo dar. Y bueno, ahora vamos a ver si puede conseguir ese reemplazante. Porque ahí es diferente, Juan, porque no tiene muchas variantes. Es Paulini, lo puede hacer Fagioli también, porque es central de naturaleza, pero hoy por hoy lo está haciendo bien de lateral derecho.
0: Claro, está bien. Bueno, muy bien. Mañana hablamos, averiguame cómo va el tema de las obras en el sector de la boletería por calle Belgrano. Te digo, por calle Belgrano te ubicás, ¿no? Hacia el norte, porque si no, ahí nomás te me da...
1: Como una brújula, Juan.
0: Exactamente. Bueno, porque está faltando un poco de material para terminar el revoque fino y algunas otras cositas más, pero estamos medio sobre el cierre del programa y mañana lo comentamos bien, ¿eh? Con los muchachos del grupo del bar. ¿Dale?
1: Dale.
0: Bueno. Listo, dale, un abrazo. Un
1: abrazo para todos.
0: Chau, chau. Señores, nos reencontramos mañana. Gracias por la compañía. Chau.
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8: Bueno, saludamos
9: a los que van para adelante.
8: A la memoria del gran Turco Julio.
9: Entre otros.
8: Le hice la última entrevista en vida, tuve el honor.
9: Qué bueno. Gran personaje, hermoso personaje. Bueno, un abrazo.
8: Un abrazo grande, Juan.
9: Chau, querido. Chau. Bueno, ahí estaba Emiliano Lucero Pizarro con un pantallazo del Federal A. Nos metemos en la Primera Nacional, lo salvamos a Gonzalo Monteleone. Gonza, ¿cómo va?
10: Hola, Juan. Muy buen mediodía para todos. Así es, vamos a charlar un poco de la vida.
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2: Bueno, saludamos
3: a los que van para adelante.
2: A la memoria del gran Turco Julio.
3: Entre otros.
2: Le hice la última entrevista en vida, tuve el honor.
3: Qué bueno. Gran personaje, hermoso personaje. Bueno, un abrazo.
2: Un abrazo grande, Juan.
3: Chau, querido. Chau. Bueno, ahí estaba Emiliano Lucero Pizarro con un pantallazo del Federal A. Nos metemos en la Primera Nacional. Lo saludamos a Gonzalo Monteleone. Gonza, ¿cómo va?
4: Hola, Juan. Muy buen mediodía para todos. Así es, vamos a charlar un poco de la vida del Deportivo Maipú. Porque hoy se confirmó una noticia muy mala, Juan.
3: Sí.
4: Realmente. No sé si primero tenemos al entrevistado.
3: Sí, porque yo ya lo comenté lo de Armijas, así que vamos con el entrevistado. Después, en todo caso, si nos queda tiempo, seguimos charlando. Dale.
4: Listo. Entonces le damos la bienvenida, Juan, al que para nosotros fue la gran figura, si bien el equipo en general, pero del último fin de semana que pudo convertir. Estamos hablando de Juan Cruz Giacone, así que le damos la bienvenida a Dos de Punta. Hola, Juan Cruz, ¿cómo estás?
5: Hola, buenos días. ¿Cómo andamos?
3: Muy bien, gracias.
4: Bueno, Juan Cruz, gracias por estar. Y primero consultarte, ya pasando algunos días, fue el partido perfecto, soñado, ¿no? El del sábado, por resultado, rendimiento, y es algo que no estamos acostumbrados a ver en Primera Nacional, esa diferencia de goles.
5: Sí, y bueno, la verdad que, como ustedes dicen, no estamos acostumbrados, y mucho menos visitantes. Son todos partidos cerrados y nada. Este fue un partido medio atípico, pero bueno, fue soñado.
3: ¿Se dieron cuenta a los 10-15 minutos que se podía hacer lo que terminaron haciendo, además de jugar un partido brillante todo el partido con una superioridad notable? Pero generalmente a veces te traicionan los resultados, ¿viste? Vos decís 2-0 visitante, bueno, aguardarnos, vamos a ver qué pasa, lo esperamos un poquito, lo jugamos de contra. Ustedes fueron al frente todo el partido prácticamente.
5: Sí, bueno, la idea nuestra es esa, intentar buscarlo durante todo el partido, nunca tirarnos atrás, y bueno, por suerte salió bien, así que nada, muy contento por eso.
3: Qué bueno.
4: Y desde la llegada de Mariano Echeverría, el equipo ha mostrado realmente un nivel muy bueno, los resultados lo avalan, obviamente.
5: Bueno, sí, desde la llegada de él, por suerte no se perdió ningún partido, pudimos ganar 3 y empatar 2, que fueron 2 de visitantes, así que bueno, los 2 de local lo ganamos y ganamos 1 en Temperley, así que muy contento por eso y bueno, nada, feliz.
4: ¿Y qué les pidió el técnico por ahí en esos primeros entrenamientos y normalmente, no en, digo, en el día a día?
5: Bueno, llegó y plasmó una idea de juego que bueno, yo creo que nos pudimos avanzar bien, como bien te lo digo. Él pide que salgamos jugando todo el tiempo, que intentemos jugar, que fijemos los 2 extremos bien abiertos, y bueno, el que pueda de 9 bien adelante, punto central.
4: Y están en una posición media rara, Juan Cruz, porque digo, ganan y se meten al reducido, y pierden y se acercan al descenso, y es una posición que no te permite dormirte un segundo.
5: Sí, bueno, la categoría es así, ¿no? Hace 5 partidos estábamos últimos, ahora estamos a un punto del reducido, pero es como vos decís, estamos 3 puntos del último. Es muy... O sea, muy...
3: Sí, bueno, igualmente hay que darle un gran valor a ver, a lo que han hecho ustedes, de haber salido de una situación que a veces, lejos de fortalecerte, te va desanimando, ¿no? Porque arrancar el torneo como lo arrancaron y verse ahí abajo es muy incómodo para trabajar en la semana, para afrontar los partidos, por lo cual tiene un gran valor esta reacción que han tenido.
5: Sí, obviamente, o sea, no es lindo arrancar abajo. El año pasado me tocó pelear todo el torneo en descenso jugando federal, y la verdad que
3: claro,
5: no es para nada lindo.
3: Claro.
5: Por suerte, año pudimos salir adelante esos 5 partidos que necesitábamos, pero bueno, no nos podemos relajar tampoco porque
3: claro. Juan Cruz, qué duro para ellos, para los que han sufrido las lesiones y para el grupo, ¿no? Lo de Fausto Montero y lo de Luciano Armijas.

0: Sí, la verdad que es durísimo para el grupo, más que nada para ellos, pero bueno, es un golpe durísimo.
1: Claro. Sí. Bueno, que en definitiva a veces también los planteles suelen apoyarse en estas situaciones porque da la sensación que, bueno, te ponen obstáculos y lo van sorteando. Y de esto se trata también, en el profesionalismo y el compromiso que puedan asumir ustedes como grupo, ¿no? En función de estas situaciones que son desagradables, ¿no?
0: Sí, como vos bien lo decís, el grupo está muy unido, tratamos de estar todo el tiempo juntos, más ahora con ellos, y tratar de darle una mano en lo que se puede, pero bueno,
1: Claro.
0: el grupo va a estar para ellos, así que
1: Claro.
0: se van a recuperar bien y esperemos tenerlo pronto en cancha, como bien vos lo decís.
1: Seguro, seguro. Gonzalo.
2: Sí, Juan Cruz, también me imagino que vos en lo personal muy feliz por la continuidad de los últimos partidos, y ni que hablar por los 2 goles que pudiste hacer.
0: Bueno, sí, en lo personal contento, porque bueno, se me abrió el arco, hacía mucho que no podía convertir desde el año pasado y bueno, importante eso también, cambió un poco la cara.
1: Juan Cruz, ¿estuviste con Arnija? ¿Fuiste compañero en la reserva en algún momento en Talleres de Córdoba o no se dieron esa coincidencia?
0: Sí, bueno, con la Lucho lo conozco desde chico chico porque compartimos pensión,
1: Ahí está.
0: así que,
1: Ahí está.
0: y
1: Bueno,
0: bueno, compartimos algunos partidos en reserva también.
1: también automáticamente ese efecto dominó me lleva a decir que has compartido algunos momentos con Studer, con Savera. Con Luciano, se me fue Luciano Palacios, ¿no?
2: Paredes,
1: No, Paredes. Paredes,
0: Paredes.
1: perdón, Luciano Paredes con Matías Palacios también, ¿no? ¿O no?
0: Sí, bueno, con Jacob viví junto casi todas las inferiores,
1: Ahí está, ¿viste?
0: que teníamos el mismo representante.
1: Mirá.
0: Y bueno, después con Savera también viví un tiempo junto en mi departamento. Así que, como vos decís, lo conozco a todos, y
1: Qué
0: bueno,
1: bárbaro,
0: Lucho también.
1: qué bárbaro,
0: Así que
1: claro.
0: nada, tengo una buena relación con todos los chicos.
1: Qué bueno, qué bueno, qué bonito que puedan experimentar eso y encontrarse con el paso del tiempo compartiendo planteles o verse de un club a otro en distintas circunstancias, cumpliendo el sueño por el que fueron a buscar cuando eran pequeños y que compartieron pensiones. Es muy bonito esta historia, ¿no? Y que estén cercanos en algunos casos también te permite mantener ese vínculo vigente, ¿no?
0: Sí, y bueno, eso también lo que te va dejando el fútbol, ¿viste?
1: Claro.
0: Las relaciones, las amistades, por suerte ahora estamos todos acá en Mendoza, así que
1: Claro.
0: por ahí nos juntamos a comer y
1: Qué
0: esas
1: bueno,
0: cosas.
1: qué bueno, qué bueno. De mi parte, felicitaciones. Jugaste un gran partido, el equipo jugó un gran partido. Ojalá continúen en este camino y gracias por estos minutitos. Ahí te saluda Gonzalo Monteleone. Un abrazo grande de mi parte.
0: Dale, Gonzalo, un abrazo grande y muchas gracias.
1: Gonzalo.
2: Sí, bueno, Juan Cruz, y la última y ya cerrando. Vos sabés que se hablaba un poco del tema de los nueve, que lamentablemente no podía convertir, los tres que habían jugado. ¿Cómo tomaban ustedes esta situación?
0: No, bueno, obviamente que el 9 vive el gol, pero a ver, el 9 no solamente aportaba el gol en el equipo, por suerte la pudo llegar, pero no estábamos desesperados, obviamente que uno lo busca por la posición, pero yo creo que estábamos tranquilos, que en algún momento iba a llegar, por suerte se lo dio a mí, pero mi otro compañero va en algún momento le va a tocar a ellos, ante él y también.
1: Perfecto.
2: Bueno, Juan Cruz, muchísimas gracias por tu tiempo y la mejor de la suerte en lo que va a ser el próximo partido local.
0: Dale, muchísimas gracias a usted.
1: Un abrazo grande, chao querido, hasta luego. Bueno, Juan Cruz.
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9: Bueno, saludamos
10: a los que van para adelante.
9: A la memoria del gran Turco Julio.
10: Entre otros.
9: Le hice la última entrevista en vida, tuve el honor.
10: Qué bueno. Gran personaje, hermoso personaje. Bueno, un abrazo.
9: Un abrazo grande, Juan.
10: Chau, querido. Chau. Bueno, ahí estaba Emiliano Lucero Pizarro con un pantallazo del Federal A. Nos metemos en la Primera Nacional. Lo salvamos a Gonzalo Monteleone. Gonza, ¿cómo va?
11: Hola, Juan. Muy buen mediodía para todos. Así es, vamos a charlar un poco de la vida del Deportivo Maipú. Porque hoy se confirmó una noticia muy mala, Juan.
10: Sí.
11: Realmente. No sé si primero tenemos al entrevistado.
10: Sí, porque yo ya lo comenté, lo de Armijas, así que vamos con el entrevistado. Después, en todo caso, si nos queda tiempo, seguimos charlando. Dale.
11: Listo. Entonces le damos la bienvenida, Juan, al que para nosotros fue la gran figura, si bien el equipo en general, pero del último fin de semana y que pudo convertir. Estamos hablando de Juan Cruz Giacone, así que le damos la bienvenida a Dos de Punta. Hola, Juan Cruz, ¿cómo estás?
12: Hola, buenos días. ¿Cómo andamos?
10: Muy bien. Muy bien, gracias.
11: Bueno, Juan Cruz, gracias por estar. Y primero...

0: consultarte, ya pasando algunos días, fue el partido perfecto, soñado, ¿no? El del sábado por resultado, rendimiento, y es algo que no estamos acostumbrados a ver en Primera Nacional, esa diferencia de goles.
1: Sí, y bueno, la verdad que como ustedes dicen, no estamos acostumbrados y mucho menos de visitantes, son todos partidos cerrados y nada, este fue un partido medio atípico, pero bueno, fue soñado.
2: ¿Se dieron cuenta a los 10-15 minutos que se podía hacer lo que terminaron haciendo, además de jugar un partido brillante, todo el partido con una superioridad notable? Pero generalmente a veces te traicionan los resultados, ¿viste? Vos decís 2-0 visitante, bueno, aguardarnos, vamos a ver qué pasa, lo esperamos un poquito, lo jugamos de contra, ustedes fueron al frente todo el partido prácticamente.
1: Sí, bueno, la idea nuestra es esa, intentar buscarlo durante todo el partido, nunca tirarnos atrás, y bueno, por suerte salió bien, así que nada, muy contento por eso.
2: Qué bueno.
0: Y desde la llegada de Mariano Echeverría, el equipo ha mostrado realmente un nivel muy bueno. Los resultados lo avalan, obviamente.
1: Bueno, sí, desde la llegada de él, por suerte no se perdió ningún partido. Pudimos ganar 3 y empatar 2, que fueron 2 de visitantes. Así que bueno, los 2 de local lo ganamos y ganamos 1 en Temperley. Así que muy contento por eso y bueno, nada, feliz.
0: ¿Y qué les pidió el técnico por ahí en esos primeros entrenamientos y normalmente, no en, digo, en el día a día?
1: Bueno, llegó y plasmó una idea de juego que, bueno, yo creo que nos pudimos adaptar bien, como bien te lo digo. Él pide que salgamos jugando todo el tiempo, que intentemos jugar, que fijemos los 2 extremos bien abiertos, y bueno, que pueda de 9 bien. Bien adelante, junto a los centrales.
0: Y están en una posición media rara, Juan Cruz, porque digo, ganan y se meten al reducido y pierden y se acercan al descenso. Y es una posición que no te permite dormirte un segundo.
1: Sí, bueno, la categoría es así, ¿no? Hace 5 partidos estábamos último, ahora estamos a un punto del reducido, pero es como vos decís, estamos 3 puntos del último.
2: Sí, bueno, igualmente hay que darle un gran valor a ver, a lo que han hecho ustedes, de haber salido de una situación que a veces, lejos de fortalecerte, te va desanimando, ¿no? Porque arrancar el torneo como lo arrancaron, y verse ahí abajo es muy incómodo para trabajar en la semana, para afrontar los partidos, por lo cual tiene un gran valor esta reacción que han tenido.
1: Sí, obviamente, o sea, no es lindo arrancar abajo. El año pasado me tocó pelear todo el torneo del descenso jugando en federal y la verdad que
2: claro,
1: no es para nada lindo.
2: Claro.
1: Por suerte, este año pudimos salir adelante esos 5 partidos que necesitábamos, pero bueno, no nos podemos relajar tampoco porque...
2: Claro. Juan Cruz, qué duro para ellos, para los que han sufrido las lesiones y para el grupo, ¿no? Lo de Fausto Montero y lo de Luciano Arnijas.
1: Sí, la verdad que es durísimo para el grupo, más que nada para ellos, pero bueno, es un golpe durísimo.
2: Claro, claro, claro. Sí, sí. Bueno, que en definitiva a veces también los planteles suelen apoyarse en estas situaciones porque da la sensación que, bueno, te ponen obstáculos y lo van sorteando, y de esto se trata también en el profesionalismo y el compromiso que puedan asumir ustedes como grupo, ¿no? En función de estas situaciones que son desagradables, ¿no?
1: Sí, como vos bien lo decís, el grupo está muy unido, tratamos de estar todo el tiempo juntos, más ahora con ellos, y tratar de darle una mano en lo que se puede, pero
2: claro,
1: bueno,
2: claro.
1: El grupo va a estar para ellos, así que
2: claro,
1: se van a recuperar bien y esperemos tenerlo pronto en cancha, como bien vos lo decís.
2: Seguro, seguro.
0: Sí, Juan Cruz, también me imagino que vos en lo personal muy feliz por la continuidad de los últimos partidos, y ni que hablar por los 2 goles que pudiste hacer.
1: Bueno, sí, en lo personal contento, porque bueno, se me abrió el arco, hacía mucho que no podía convertir desde el año pasado, y bueno, importante eso también, cambia un poco la cara.
2: Juan Cruz, ¿estuviste con Arnija? ¿Fuiste compañero en la reserva en algún momento en Talleres de Córdoba o no se dieron esa coincidencia?
1: Sí, bueno, con la Lucho lo conozco desde chico, porque compartimos pensión.
2: Ahí está.
1: Así que
2: ahí está. Bueno,

0: algunos partidos en reserva también.
1: También, automáticamente ese efecto dominó me lleva a decir que has compartido algunos momentos con Studer, con Savera, con Luciano, se me fue la Luciano Palacios, ¿no?
0: Paredes,
1: perdón, Luciano Paredes, con Matías Palacios también, ¿no? ¿O no?
0: Sí, bueno, con Jacob viví junto casi todos los inferiores.
1: Ahí está, viste.
0: Que teníamos el mismo representante.
1: Mirá.
0: Y bueno, después con Savera también viví un tiempo junto en mi departamento. Así que, como vos decís, lo conozco a todos.
1: Qué bárbaro.
0: Mucho también.
1: Qué bárbaro.
0: Claro. Tengo una buena relación con todos los chicos.
1: Qué bueno, qué bonito que puedan experimentar eso y encontrarse con el paso del tiempo compartiendo planteles o verse de un club a otro en distintas circunstancias, cumpliendo el sueño por el que fueron a buscar cuando eran pequeños y que compartieron pensiones. Es muy bonito esta historia, ¿no? Y que estén cercanos en algunos casos también te permite mantener ese vínculo vigente, ¿no?
0: Sí, bueno, eso también es lo que te va a dejar el fútbol, ¿viste?
1: Claro.
0: Las relaciones, amistades, por suerte ahora estamos todos acá en Mendoza, así que
1: claro.
0: Por ahí nos juntamos a comer y
1: qué esas bueno, cosas. Qué bueno. De mi parte, felicitaciones, jugaste un gran partido, el equipo jugó un gran partido. Ojalá continúen en este camino y gracias por estos minutitos. Ahí te saluda Gonzalo Monteleone. Un abrazo grande de mi parte.
0: Dale, Gonzalo, un abrazo grande y muchas gracias.
2: Sí, bueno, Juan Cruz, y la última y ya cerrando. Vos sabés que se hablaba un poco del tema de los nueve, que lamentablemente no podía convertir los tres que habían jugado. ¿Cómo tomaban ustedes esta situación?
0: No, bueno, obviamente que el nueve vive el gol, pero a ver, el nueve no solamente aportaba el gol, el equipo. Uh-huh. Por suerte la pudo llegar, pero no estábamos desesperados. Obviamente que uno lo busca por la posición, pero yo creo que estábamos tranquilos, que en algún momento iba a llegar. Por suerte se lo dio a mí, pero mi nuevo compañero va a... en algún momento le va a tocar a ellos, ante él y también.
1: Perfecto.
2: Bueno, Juan Cruz, muchísimas gracias por tu tiempo y la mejor de la suerte en lo que va a ser el próximo partido local.
0: Dale, muchísimas gracias a usted.
1: Un abrazo grande, chao querido, hasta luego. Bueno, Juan Cruz.
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7: Bueno, saludamos
8: a los que van para adelante.
7: A la memoria del gran Turco Julio.
8: Entre otros.
7: Le hice la última entrevista en vida, tuve el honor.
8: Qué bueno. Gran personaje, hermoso personaje. Bueno, un abrazo.
7: Un abrazo grande, Juan.
8: Chau, querido. Chau. Bueno, ahí estaba Emiliano Lucero Pizarro con un pantallazo del Federal A. Nos metemos en la Primera Nacional, lo saludamos a Gonzalo Monteleone. Gonza, ¿cómo va?
9: Hola, Juan, muy buen mediodía para todos. Así es, vamos a charlar un poco de la vida del Deportivo Maipú, porque hoy se confirmó una noticia muy mala, Juan.
8: Sí.
9: Realmente, no sé si primero tenemos al entrevistado.
8: Sí, sí, porque yo ya lo comenté lo de Armijas, así que vamos con el entrevistado. Después, en todo caso, si nos queda tiempo, seguimos charlando. Dale.
9: Listo. Entonces le damos la bienvenida, Juan, al que para nosotros fue la gran figura, si bien el equipo en general, pero del último fin de semana y que pudo convertir. Estamos hablando de Juan Cruz Giacone, así que le damos la bienvenida a Dos de Punta. Hola, Juan Cruz, ¿cómo estás?
10: Hola, buenos días. ¿Cómo andamos?
8: Muy bien. Muy bien, gracias.
9: Bueno, Juan Cruz, gracias por estar. Y primero consultarte, ya pasando algunos días, fue el partido perfecto, soñado, ¿no? El del sábado, por resultado, rendimiento, y es algo que no estamos acostumbrados a ver en Primera Nacional, esa diferencia de goles.
10: Sí, y bueno, la verdad que como usted dice, no estamos acostumbrados, y mucho menos visitantes, son todos partidos cerrados, y nada, este fue un partido medio atípico, pero bueno, fue soñado.
8: ¿Se dieron cuenta a los 10-15 minutos que se podía hacer lo que terminaron haciendo? Además de jugar un partido brillante, todo el partido con una superioridad notable, pero generalmente a veces te traicionan los resultados, ¿viste? Vos decís 2-0 visitante, bueno, aguardarnos, vamos a ver qué pasa, lo esperamos un poquito, lo jugamos de contra, ustedes fueron al frente todo el partido prácticamente.
10: Sí, bueno, la idea nuestra es esa, intentar buscarlo durante todo el partido, nunca tirarnos atrás, uh-huh. Y bueno, por suerte salió bien, así que nada, muy contento por eso.
8: Qué bueno.
9: Y desde la llegada de Mariano Echeverría, el equipo ha mostrado realmente un nivel muy bueno, los resultados lo avalan, obviamente.
10: Bueno, sí, desde la llegada de él, por suerte no se perdió ningún partido, pudimos ganar 3 y empatar 2. Que fueron 2 de visitantes, así que bueno, los 2 de local lo ganamos y ganamos 1 en Temperley, así que muy contento por eso y bueno, nada, feliz.
9: ¿Y qué les pidió el técnico por ahí en esos primeros entrenamientos y normalmente, no en, digo, en el día a día?
10: Bueno, llegó y plasmó una idea de juego que bueno, yo creo que nos pudimos adaptar bien, como bien te lo digo. Él pide que salgamos jugando todo el tiempo, que intentemos jugar, que fijemos los 2 extremos bien abiertos, y bueno, el que pueda de 9 bien adelante, junto a los centrales.
9: Y están en una posición media rara, Juan Cruz, porque digo, ganan y se meten al reducido, y pierden y se acercan al descenso, digo, es una posición que no te permite dormirte un segundo.
10: Sí, bueno, en la categoría es así, ¿no? Hace 5 partidos estábamos último, ahora estamos a un punto reducido, pero es como vos decís,

0: estamos 3 puntos del último. Es muy... O sea, muy...
1: Sí, bueno, igualmente hay que darle un gran valor a ver, a lo que han hecho ustedes, de haber salido de una situación que a veces, lejos de fortalecer, de fortalecerte, te va desanimando, ¿no? Porque arrancar el torneo como lo arrancaron, y verse ahí abajo es muy incómodo para trabajar en la semana, para afrontar los partidos, por lo cual tiene un gran valor esta reacción que han tenido.
0: Sí, obviamente, o sea, no es lindo arrancar abajo. El año pasado me tocó pelear todo el torneo del descenso jugando federal, y la verdad que claro, no es para nada lindo.
1: Claro.
0: Por suerte, este año pudimos salir adelante esos 5 partidos que necesitábamos, pero bueno, no nos podemos relajar tampoco, porque
1: claro. Juan Cruz, qué duro para ellos, para los que han sufrido las lesiones, y para el grupo, ¿no? Lo de Fausto Montero y lo de Luciano Arnijas.
0: Sí, la verdad que es durísimo para el grupo, más que nada para ellos, pero bueno, es un golpe durísimo.
1: Claro. Sí, sí. Bueno, que en definitiva a veces también los planteles suelen apoyarse en estas situaciones, porque da la sensación que... bueno, te ponen obstáculos y lo van sorteando, y de esto se trata también, en el profesionalismo y el compromiso que puedan asumir ustedes como grupo, ¿no? En función de estas situaciones que son desagradables, ¿no?
0: Sí, como vos bien lo decís, el grupo está muy unido, tratamos de estar todo el tiempo juntos, más ahora con ellos, y tratar de darle una mano en lo que se puede, pero
1: claro,
0: bueno,
1: claro.
0: El grupo va a estar para ellos, así que
1: claro.
0: Se van a recuperar bien y esperemos tenerlo pronto en cancha, como bien vos lo decís.
1: Seguro. Gonza.
2: Sí, Juan Cruz, también me imagino que vos, en lo personal, muy feliz por la continuidad de los últimos partidos, y ni que hablar por los 2 goles que pudiste hacer.
0: Bueno, sí, en lo personal contento, porque bueno, se me abrió el arco, hacía mucho no pegar con Martí desde el año pasado, y bueno, importante eso también, cambia un poco la cara.
1: Juan Cruz, ¿estuviste con Arnija? ¿Fuiste compañero en la reserva en algún momento en Talleres de Córdoba, o no se dieron esa coincidencia?
0: Sí, bueno, con la Lucho lo conozco desde chico, porque compartimos pensión.
1: Ahí está.
0: Así que...
1: Ahí está.
0: Y bueno, compartimos algunos partidos en reserva también.
1: También, automáticamente, ese efecto dominó me lleva a decir que has compartido algunos momentos con Studer, con Savera... con Luciano, se me fue la Luciano Palacios, ¿no?
2: Paredes,
1: perdón, Luciano Paredes, con Matías Palacios también, ¿no? ¿O no?
0: Sí, bueno, con Jacob viví junto casi todos los inferiores.
1: Ahí está, ¿viste?
0: Que teníamos el mismo representante.
1: Mirá.
0: Y bueno, después con Savera también viví un tiempo junto en mi departamento. Así que, como vos decís, lo conozco a todos.
1: Qué
0: y
1: bárbaro.
0: Mucho también.
1: Qué bárbaro. Claro.
0: Tengo una buena relación con todos los chicos.
1: Qué bueno, qué bonito que puedan experimentar eso y encontrarse con el paso del tiempo compartiendo planteles, o verse de un club a otro en distintas circunstancias, cumpliendo el sueño por el que fueron a buscar cuando eran pequeños y que compartieron pensiones. Es muy bonito esta historia, ¿no? Y que estén cercanos en algunos casos también te permite mantener ese vínculo vigente, ¿no?
0: Sí, bueno, eso también es lo que te va dejando el fútbol, ¿viste?
1: Claro.
0: Las relaciones, las amistades, por suerte ahora estamos todos acá en Mendoza, así que
1: claro.
0: Por ahí nos juntamos a comer y
1: cosas. Qué bueno. De mi parte, felicitaciones, jugaste un gran partido, el equipo jugó un gran partido. Ojalá continúen en este camino, y gracias por estos minutitos. Ahí te saluda Gonzalo Monteleone. Un abrazo grande de mi parte.
0: Dale, Gonzalo, un abrazo grande y muchas
2: bueno.
0: Gracias.
2: Sí, bueno, Juan Cruz, y la última, y ya cerrando, vos sabés que se hablaba un poco del tema de los 9, que lamentablemente no podía convertir, los 3 que habían jugado. ¿Cómo tomaban ustedes esta situación?
0: Bueno, obviamente que el 9 vive el gol, pero a ver, el 9 no solamente aportaba el gol, el equipo... Uh-huh. Por suerte ahora pudo llegar, pero no estábamos desesperados. Obviamente que uno lo busca por la posición, pero yo creo que estábamos tranquilos, que en algún momento iba a llegar. Por suerte se lo dio a mí, pero mi no compañero va en algún momento le va a tocar a ellos, ante él y también.
1: Perfecto.
2: Bueno.

0: Juan Cruz, muchísimas gracias por tu tiempo y la mejor de la suerte en lo que va a ser el próximo partido local.
1: Dale, muchísimas gracias a usted.
2: Un abrazo grande, chao querido, hasta luego. Bueno, Juan Cruz.
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8: Bueno, saludamos
9: a los que van para adelante.
8: A la memoria del gran Turco Julio.
9: Entre otros.
8: Le hice la última entrevista en vida, tuve el honor.
9: Qué bueno, qué bueno. Gran personaje, hermoso personaje. Bueno, un abrazo.
8: Un abrazo grande, Juan.
9: Chau, querido. Chau, chau. Bueno, ahí estaba Emiliano Lucero Pizarro con un pantallazo del Federal A. Nos metemos en la Primera Nacional. Lo saludamos a Gonzalo Monteleone. Gonza, ¿cómo va?
10: Hola, Juan. Muy buen mediodía para todos. Así es, vamos a charlar un poco de la vida del Deportivo Maipú. Porque hoy se confirmó una noticia muy mala, Juan.
9: Sí.
10: Realmente. No sé si primero tenemos al entrevistado.
9: Sí, sí, porque yo ya lo comenté, lo de Armijas, así que vamos con el entrevistado. Después, en todo caso, si nos queda tiempo, seguimos charlando. Dale.
10: Listo. Entonces le damos la bienvenida, Juan, al que para nosotros fue la gran figura, si bien el equipo en general, pero del último fin de semana y que pudo convertir. Estamos hablando de Juan Cruz Giacone, así que le damos la bienvenida a Dos de Punta. Hola, Juan Cruz, ¿cómo estás?
11: Hola, buenos días. ¿Cómo andamos?
9: Muy bien, muy bien. Muy bien, gracias.
10: Bueno, Juan Cruz, gracias por estar. Y primero consultarte, ya pasando algunos días, fue el partido perfecto, soñado, ¿no? El del sábado, por resultado, rendimiento, y es algo que no estamos acostumbrados a ver en Primera Nacional, esa diferencia de goles.
11: Sí, y bueno, la verdad que, como ustedes dicen, no estamos acostumbrados, y mucho menos visitantes, son todos partidos cerrados, y nada, este es un partido medio atípico, pero bueno, fue soñado.
9: ¿Se dieron cuenta a los 10-15 minutos que se podía hacer lo que terminaron haciendo, además de jugar un partido brillante, todo el partido con una superioridad notable? Pero generalmente a veces te traicionan los resultados, ¿viste? Vos decís 2-0 visitante, bueno, a guardarnos, vamos a ver qué pasa, lo esperamos un poquito, lo jugamos de contra. Ustedes fueron al frente todo el partido prácticamente.
11: Sí, bueno, la idea nuestra es esa, intentar buscarlo durante todo el partido, nunca tirarnos atrás, uh-huh. Y bueno, por suerte salió bien, así que nada, muy contento por eso.
9: Qué bueno.
10: Y desde la llegada de Mariano Echeverría, el equipo ha mostrado realmente un nivel muy bueno, los resultados lo avalan, obviamente.
11: Bueno, sí, desde la llegada de él, por suerte no se perdió ningún partido, pudimos ganar 3 y empatar 2, que fueron 2 de visitante, así que bueno, los 2 de local lo ganamos y ganamos 1 en Temperley, así que muy contento por eso y bueno, nada, feliz.
10: ¿Y qué les pidió el técnico por ahí en esos primeros entrenamientos y normalmente, no en, digo, en el día a día?
11: Bueno, llegó y plasmó una idea de juego que, bueno, yo creo que

0: no va a estar bien, como bien te lo digo. Él pide que salgamos jugando todo el tiempo, que intentemos jugar, que fijemos los dos extremos bien abiertos, y bueno, el que pueda de nueve bien adelante, punto central.
1: Y están en una posición media rara, Juan Cruz, porque digo, ganan y se meten al reducido, y pierden y se acercan al descenso, y es una posición que no te permite dormirte un segundo.
0: Sí, bueno, la categoría es así, ¿no? Hace cinco partidos estábamos último, ahora estamos a un punto del reducido, pero es como vos decís, estamos a tres puntos del último. Es muy... O sea, muy...
2: Sí, bueno, igualmente hay que darle un gran valor a ver, a lo que han hecho ustedes, de haber salido de una situación que a veces, lejos de fortalecerte, te va desanimando, ¿no? Porque arrancar el torneo como lo arrancaron y verse ahí abajo es muy incómodo para trabajar en la semana, para afrontar los partidos, por lo cual tiene un gran valor esta reacción que han tenido.
0: Sí, obviamente, o sea, no es lindo arrancar abajo. El año pasado me tocó pelear todo el torneo del descenso jugando en federal, y la verdad que claro, no es para nada lindo.
2: Claro.
0: Por suerte, año pudimos salir adelante esos cinco partidos que necesitábamos, pero bueno, no nos podemos relajar tampoco porque
2: claro. Juan Cruz, qué duro para ellos, para los que han sufrido las lesiones, y para el grupo, ¿no? Lo de Fausto Montero y lo de Luciano Arnijas.
0: Sí, la verdad que es durísimo para el grupo, más que nada para ellos, pero bueno, es un golpe durísimo.
2: Claro. Sí. Bueno, que en definitiva a veces también los planteles suelen apoyarse en estas situaciones, porque da la sensación que, bueno, te ponen obstáculos y lo van sorteando, y de esto se trata también, en el profesionalismo y el compromiso que puedan asumir ustedes como grupo, ¿no? En función de estas situaciones que son desagradables, ¿no?
0: Sí, como vos bien lo decís, el grupo está muy unido, tratamos de estar todo el tiempo juntos, más ahora con ellos, y tratar de darle una mano en lo que se puede, pero
2: claro,
0: bueno,
2: claro,
0: el equipo va a estar para ellos, así que
2: claro,
0: se van a recuperar bien, y esperemos tenerlo pronto en cancha, como bien vos lo decís.
2: Seguro.
1: Sí, Juan Cruz, también me imagino que vos, en lo personal, muy feliz por la continuidad de los últimos partidos, y ni que hablar por los dos goles que pudiste hacer.
0: Bueno, sí, en lo personal, contento, porque bueno, se me abrió el arco, hacía mucho no pegar con Martín desde el año pasado, y bueno, importante eso también, cambió un poco la cara.
2: Juan Cruz, ¿estuviste con Arnija, fuiste compañero en la reserva en algún momento en Talleres de Córdoba, o no se dieron esa coincidencia?
0: Sí, bueno, pues a Lucho lo conozco desde chico, porque compartimos pensión.
2: Ahí está.
0: Así que...
2: Ahí está.
0: Y bueno, compartimos algunos partidos en reserva también.
2: También, automáticamente, ese efecto dominó me lleva a decir que has compartido algunos momentos con Studer, con Savera, con Luciano, se me fue la... Luciano Palacios, ¿no?
0: Paredes,
2: perdón, Luciano Paredes, con Matías Palacios también, ¿no? ¿O no?
0: Sí, bueno, con Jacob viví junto casi todos los inferiores.
2: Ahí está, viste.
0: Que teníamos el mismo representante.
2: Mira.
0: Y bueno, después con Savera también viví un tiempo junto en mi departamento. Así que, como vos decís, lo conozco a todos.
2: Qué bárbaro.
0: Yo también.
2: Qué bárbaro. Claro.
0: Tengo una buena relación con todos los chicos.
2: Qué bueno, qué bonito que puedan experimentar eso y encontrarse con el paso del tiempo compartiendo planteles o verse de un club a otro en distintas circunstancias, cumpliendo el sueño por el que fueron a buscar cuando eran pequeños y que compartieron pensiones. Es muy bonito esta historia, ¿no? Y que estén cercanos en algunos casos también te permite mantener ese vínculo vigente, ¿no?
0: Sí, bueno, eso también es lo que te va dejando el fútbol, ¿viste?
2: Claro.
0: Las relaciones, las amistades, por suerte ahora estamos todos acá en Mendoza, así que
2: claro,
0: por ahí nos juntamos a comer y
2: cosas. Qué bueno. De mi parte, felicitaciones, jugaste un gran partido, el equipo jugó un gran partido. Ojalá continúen en este camino, y gracias por estos minutitos. Ahí te saluda Gonzalo Monteleone. Un abrazo grande de mi parte.
0: Dale, Gonzalo, un abrazo grande y muchas gracias.
1: Sí, bueno, Juan Cruz, y la última y ya.

0: cerrando. Vos sabés que se hablaba un poco del tema de los nueve, que lamentablemente no podía convertir los tres que habían jugado. ¿Cómo tomaban ustedes esta situación?
1: Ah, bueno, obviamente que el 9 vive el gol, pero a ver, el 9 no solamente aportaba el gol en el equipo, por suerte ahora pudo llegar, pero no estábamos desesperados, obviamente que uno lo busca por la posición, pero yo creo que estábamos tranquilos, que en algún momento iba a llegar, por suerte se lo dio a mí, pero mi dos compañeros va en algún momento le va a tocar a ellos, ante él y también.
2: Perfecto.
0: Bueno, Juan Cruz, muchísimas gracias por tu tiempo y la mejor de la suerte en lo que va a ser el próximo partido local.
1: Dale, muchísimas gracias a usted.
2: Un abrazo grande, chao querido, hasta luego. Bueno, Juan Cruz.
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